Ante esta comunidad cristiana que representa la Iglesia de Dios, os pregunto, si alguien tiene un impedimento para que esta unión se realice, que lo diga ahora o que calle para siempre. En la

su corazón norteño de Ojinaga, Chihuahua, por ahí para el mundo, claro que sí. La música es cultura, compadrito, gracias por el apoyo. ¡Ahí le va esto! Por ahí a todas las indomables chicas.

0: Carlito, como ya le estábamos diciendo hace ratito, Beto y sus Quenarios está de manteles largos. 34 años de trayectoria artística. A todos los muchachos, a todos los músicos, a mi compa Jera, a mi compa Cuitla, comando, a los muchachos de Arcángel. Ya se fiestaron los guaches allá. Están haciendo su fiesta aparte.
1: Adiós, los guaches por allá de la raza. Saluditos a ellos, por supuesto, muchachos. A toda la gente que está pisteando, saluditos. A mi compa La Chata, por supuesto. Ahí le van los corridos. Se llama Mi Novenario Perrón. Mi compa.

también de las que nos apoyan donde quiera que estamos. Gracias a toda la gente del hermoso estado de San Luis Potosí, de Zacatecas, de Coahuila, por ahí. Vamos a cantarles esto con mucho cariño. Algo.

0: A mí me gustan los corridos porque son los hechos reales de nuestro pueblo.
1: Sí, a mí también me gustan porque en ellos se canta la pura verdad.
0: Pues ponlos pues,
1: órale, ahí va.

0: Soy nacido en Morelita. Y ha sido mi vida trabajando el sombrero y el campo para mantenerme con mi esposa y mis hijos.
1: Y hasta la vez lo seguimos haciendo, los sombreros.
0: Yo soy de Tierra Caliente.

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0: deseos e ilusiones, sumados al trabajo, la perseverancia y dedicación, son el resultado de tener a los Rieleros del Norte, una gran institución originaria de mi tierra querida, Ojinaga, Chihuahua. Para mi compadre Daniel Esquivel, el Chato Esquivel, Pemo González y todos sus integrantes, mil felicidades, enhorabuena, de su amigo de siempre Luis Sánchez y su corazón norteño.
1: Así es, amigo, ¿cómo está?
2: ¿Cómo va, compadre?
1: Hola, amigo.

0: de Gerardo Ortiz a dueto con los dos carnales. Este corrido se llama El Ranchero.
1: ¡Ya se lo va a coger!

0: Hey, nomás por ahí, saluditos y muy buenos días, good morning, buenos días, alegría, buenos días, señor Sol, por ahí arrancamos, damos inicio por acá, patrocinado por Jonah, con la barrita de duelo, Marco Marroquín y Petroleros del Bravo, por please, por ahí, saluditos para toda la racita que nos anda acompañando en esta mañanita de viernesito, ya es viernesito, raza, descansa, la chaparrita, que te viela. ¿Quién te viera? Por ahí, saluditos a toda la racita que anda por acá acompañándonos en esta mañanita. Y véngache para acá, véngache a pedir su rolita. Que por ahí tenemos una barrita muy buena. Nada más que creo que yo no conozco a Marco Marroquín. A ver. Es que yo nunca la había escuchado, pero a ver.
1: Ahí le va, los temas del maestro Pepe Aguilar. Dice...

Nomás por ahí quedó esa rolita, por ahí quedó. Ay, por ahí quedó esa rolita. Por ahí saluditos para Cisneros que son a reportar. Ay, ni modo. Ni modo. Por ahí saluditos para mi Prediruchis. ¿Qué dice Prediruchis? Dice buenos días, Jenny. ¿Ya qué? Chaparrita de estar todavía bien dormidota, Freddy. Ahorita se cuenta que ni en cuenta ella. Dice, por ahí con permiso el patrocinarse en fila la de te compro y te compro también. Esa. De duelo. Tu cuerpo de sirena. Esa. Echa. ¡Ay! Es que esa me gusta, perdón, Freddy. Ahí te compro también. ¿A poco si te gusta el duelo, Freddy? Si te gusta el duelo. Por ahí saluditos para toda la racita que ya nos anda acompañando por acá. Vente a pedir tu rolita que por ahí Jonah trae barrita de duelo Marco Marroquín y Petroleros del Bravo. ¿Esa no era o sí? Esa ni era, Freddy. Freddy, esa ni era. Esa era la de hablar de ti. Y esa, ay, ay, ay. ¿Qué te digo?

Nomás por aquí en esa rolita. ya sé que era esa, Freddy. Esa de y te compro también. Pero la tienes que cantar.

¿Qué traes, hombre? Pues si te dijo que cantaras. No, yo ahorita no traigo nada de ganas de cantar. Nada, nada. Si no, pues si no, yo me aventaba las cantadas. No, pero ahorita no. Ahorita no, ahorita ando seria. Ando comportándome seria, hombre. Ando tranquila. No, hombre, imagínate.

es el Freddy dice, Jenny, se puede más, puedo ponerme todavía más loca. Todavía más, todavía. No tengo medidas, no tengo medidas yo. Por ahí saluditos para el negro de los aferrados. Hola, bienvenido. Hello, hello, hello, buenos días. Oigan, y mi mamá me mandó un mensaje desde las 6 de la mañana en puntito y ya. Ya ahorita me olvidó. Le voy a cantar esa de ya te olvidé. Vuelvo a ser libre otra vez. Vuelvo ¿a qué? A volar entre mi vida. No, no, sí me la creo. Como que no te creas, sí me la creo, Freddy. Sí creo. ¿Cómo que ya no te creas? Sí te creo. A ti no te creo ni el buenos días, Freddy.

0: Ever por ahí, saluditos, saluditos para el negro que dice saludos, saludos muchacha, gracias muchacho. Saludos para mi Freddy, ¿qué dice? A ver, ¿qué dice? ¿Qué alegas?
1: No, creas, Jenny, nada, la muñequita Lidia se quedó bien dormida, yo creo.
0: Pues no, ya me dijo, buenos días, hija, ¿cómo amaneciste? Y yo dije, ¡eh! ¡Wow! ¡Se acordó de mí! Y ya le puse buenos días y ya, dije, ¡ah! ¿Quedé como payaso? No, creo que no, Freddy. Bueno, sí, pídela. Creo que sí, tú pide. Por ahí saludos, saludos para el patrocinador que dice la de Te Quiero para mí con Marco. A ver. No es, es que hay una canción que dice Te quiero para mí, tan solo para mí. ¿No es esa? Ay, me parece con el ¿cómo? Quintanilla. Ay, no me aparece. Te quiero para mí. Con Marco Marroquín. Así. Ah, sí me aparece. Te quiero. Pero me aparece la de Te quiero más. ¿No es esa? ¿No es chicha? ¿No es chicha o chichicha? Te regalo tu libertad. Pues ya se quedó mimida. ¿Cuál ya se quedó mimida? Ahorita le voy a mandar un mensaje y le voy a decir. ¿Qué? ¿Estás dormida? A ver, creo que aquí está. Oye, no. Me aparece con Conjunto Andaluz. Me vas a extrañar. Ah, sí, ya me apareció. No te creas. Se cancela. Sí existe. Sí existe.

0: nosotros.
1: Esa cancioncita que nos anduvo, que nos anduvo solicitando para acá el patrocinador. Y dice Freddy, ¿te enfilas porfa la devolvió el olor? Claro que sí, Freddy. Freddy, ni mi compadre ni nadie anda acá. Te digo, déjalo, mi compadre. No, hombre, me tiene decepcionado. Y yo la...

Nomás también por ahí quedó esa cancioncita por ahí. Saluditos a todos, en especial al patrocinador y a todas las personitas que nos van acompañando en esta mañanita de viernesito. Inicio de finecito de semana. Ya se inicia el finecito de semana. Claro que sí. Ay. Oiga, no puedo poner esa de Le creí cuando dijo que... ¡No me acuerdo! ¡Ay, puñales de

Dice Freddy, dice por ahí, con permiso, te puedes desfilar, porfa, la de solo contigo. Ey, una vez me la dedicaron. Ay, ¿quién te la dedicó? ¡Mentiroso! Ay, ay, ay, no, hombre, a mí nada más me dedican esa de ojalá que te mueras, que todo tu mundo se vaya al olvido. ¡Esa! Esa es la que a mí me van a dedicar. Quedé como payaso. Quedamos y quedaste.

Dice Freddy, dice, ahora ya solamente me dedican la de perro infiel. No, sí te creo, porque no, hombre, Freddy. No, tú, mira, tú ahorita andas bien enamorado. Ahorita debes de poner pura música de amor. Puros de amor. Y tú por acá, Jonah, dice la de duelo, un beso para llorar a gusto. ¿Por qué vas a llorar? ¿No estás bien enamorado? Tampoco estás enamorado. Además, por ahí saluditos a todas las personitas que nos andan acompañando en esta mañanita de viernesito. A mí como que se me tocó esa de... Les falta un beso, que le dé una rosa. Que le haga sentir. Además, por ahí, así estaba diciendo que saludos para todas las personas que nos andan acompañando en este viernesito. Estamos por aquí en el patrocinio de Giona, de Giona. Por ahí con la barrita de duelo, Marco Marroquín y Petroleros del Bravo. Y por acá me dijo que de pesado y de intocable. ¿Cuál? ¡Freddy! No, ya, ya párale a tus dedicatorias.

0: Nomás por ahí queda esa canción. Saludos para mi mamá.
1: Buenos días, hija. Aquí, con permiso del patrocinador, te encargo Olvídame tú con el duelo y Sonríe con el duelo y Muchas gracias.
0: Olvídame tú, mándame el demonio y celebra nuestro dulce nana. Te di tanto amor que se te hizo poco. Ay, no me aparece. ¿Por qué ya no me aparecen las casillas? Ya no me aparecen las canciones. Y la de sonríe y sé feliz. Sonríe de duelo. El grupo que le canta el amor. El más también para saluditos para Cisneros que también se anda reportando por ahí. Y para el Freddy, qué nombre, si yo le leyera los mensajes del Freddy. Ay, Freddy. Freddy, pero pues no estás casado, Freddy. ¿Estás soltero oficial? O si estás casado. No estás casado. Que yo me acuerdo como que no estás casadillo.

Ay, no, dice Freddy, que él es del pueblo. Ojalá y que cuando ya llegue el amor de mi vida, a mí no me llegue uno ya, que sea del pueblo, por favor. Que no sea del pueblo, que sea solo mío. Jenny, por ahí, con permiso, te filas la de fuerte no soy, porfa. Sí. No, Freddy. Luego, por eso uno ya no cree en los hombres, por hombres como Freddy. Ay, Chihuahua.

Y ahí nomás por ahí queda esa cancioncita, dice por acá mi mamá. Dice, súbele, súbele, que esa canción es muy, muy especial para mí. Dice, para que también el Freddy Rucci. Dice, yo soy honesto, Jenny. Ya, si no valoran. Por eso, ¿cómo vamos a valorar que andes diciendo que eres del pueblo y pa'l pueblo? No, hombre. Por ahí andamos en la recta final, en la recta final de esta primer horita. Ahí saluditos al patrocinador. ¿Dónde anda mi patrocinador?

0: Bueno, hija, y que disculpe el patrocinador por haber llegado como patrocinadora pidiendo doble play, y hay que ver si no se nos espanta y se nos vaya a ir, porque no, hombre, llegué pidiendo como arroz. Y saludos para ti en cabina, hija, para mi amorcito Misael, para mi chula chaparrita, para la amiga Vale, para Vanesita de Rodríguez, para Chaparrita de Hidalgo, para don Freddy, para don Arturo, para los aferrados de la 57, para Sari, para Caballito, para Warimiski, para el Hombre Araña, para Muñeco, para todos los conectados. Y muchas gracias. Y saludos para mi primo Patiwi, que ha de estar como la cebollita con la colita parada para arriba.
1: El patrocinador, mi patrocinador no se espanta, no se espanta. Él se queda. ¿Y es para qué pedir un chiste? Dice, ahora, tampoco tanto así. Más triste, ¿qué te digo? ¿Qué te digo? Y dices que tú eres del pueblo y para el pueblo. No, hombre, Freddy, pues si no, no creo, pero bueno. Cada quien, cada quien.

Nomás por ahí ya cambiamos la barrita. Ya se cambió esa barrita por ahí con el patrocinador de Jonah. Por ahí saluditos a todas las personas que nos andan acompañando por acá. La barrita son hijos de Barrón, ayudantes del rancho. Dinámicos Junior, Ariel Camacho y Miguel. Y Miguel, para que se vayan pidiendo sus rolitas, para que se vayan pidiendo sus mejores plays. Váyanse pidiendo las mejores canciones para acá, para que se vengan también a saludar al patrocinador. Claro que sí. Vénganse a saludar al patrocinador. Ay, ¿qué hice? Ay. Para que se vengan a saludar por acá también al patrocinador, le den los buenos días. Para que le den los buenos días, para que le digan hello, buenos días, bienvenido, vente, no te vayas.

0: Ay, con permiso del patrocinador, te encargo, te metiste con Ariel Camacho y no lo hice bien con Ariel Camacho. Y muchas gracias. Creo que ya se nos fue Don Freddy, hija.
1: No, hombre, es que el Freddy se lleva y no se aguanta. No, hombre, a mi pobre Freddy el otro día me le metieron una regañada. ¿Sí o no, Freddy? ¿Sí o no, Freddy? Que te metieron una regañada. No, hombre, pero fea. Dice por acá, Reina, hola, buenos días, que tengas una... No, hombre, excelente jueves no voy a tener porque es viernes, pero gracias. Por ahí tenemos también la terminación 1902 que dice, muy buenos días. ¿Será que me puedes complacer con la canción de Cortinas Guindas con las hijas de Barrón? Y te mando un saludo hasta el camino para tu patrocinador y para todos los que están en sintonía de la Insaciable Radio, acá de parte del Rorro, desde Fort Worth, Texas. Gracias, gracias, gracias. Claro que sí, por ahí ahorita también está saliendo esa canción. ¿No te regañaron el otro día? Freddy, acuérdate cuando te... cuando... ¡Ay, Freddy! Cuando te reclamaron, hombre. Ay, no. Pero ya ni me río porque luego, como a la semana, 2 días también me reclamaron a mí. Ay, ya. No, hombre, mejor me voy a quedar callada porque también fui.

0: Dice, esa ya lleva nombre y apellido. Ay, ya quiero que me digan así. Pero un día me van a querer y me van a dedicar canciones buenas. Ah, no, ya. Ya mejor ni digo nada yo. Y dice Nando Loredo, dice, los besos no se piden de los dinámicos, saludos al patrocinador y al padrino Salva. Claro que sí, pero ahorita, oigan, ¿y la perra? A ver. Ya no se ha reportado la perra conmigo. ¿A mí ya no me quiere la perra o qué? Le voy a mandar muchos stickers. A ver si me manda un saludo.
1: Jenny, por ahí, con permiso del patrocinador, puedes enfilar la de con cartitas y WhatsApp de Ariel Camacho, porfa.
0: Espérame. Con cartitas y WhatsApp. Bueno. Ándale, esa misma persona es la que te mandó a regañar.
1: Muñequita Liz, no, yo aquí ando, no me he ido. Pues por el momento la locutora favorita es la Jenny, pero que se ponga las pilas, si no le van a quitar el trono por ahí cierta personita.
0: Ah, mira. Bueno, así son las amistades, así son las amistades. Un día eres la favorita y mira, al día siguiente ya, bye. Pero bueno. Ay, ya van a empezar a martillar. Estoy harta. No, hombre, Freddy, te digo, yo tengo derecho de antigüedad. Ya son 2 años, Freddy, 2 años de amistad y me quieres venir a cambiar. ¿Qué te digo? Pero bueno, cada quien.

0: Tenemos por ahí saluditos, saluditos a todas las personitas que nos andan acompañando por acá en esta mañanita de viernesito.
1: Don Freddy, yo también ya le mandé el audio, pero no lo puso al aire. ¿Cómo hay que? Ya le quiero quitar el puesto. Al rato también voy a ser su locutora favorita. ¿Cómo hay que? Coméntele a Ballena.
0: No, no, no, no, ya, hombre. ¿Ya quieren cambiarme? Yo soy la favorita.
2: Y vemos otra bonita melodía de las que vienen por acá en el disco más nuevo. Eso queda por nombre, Los Besos No Se Piden, Dinámicos Juniors.

bonita canción. Esa sí, esa sí me likey. Por ahí, saluditos al patrocinador, a Jonah y a todas las personitas que están en esta mañanita de viernesito. Viernesito, todos más a la chaparte que ni el buenos días me dio hoy.

0: Nomás por ahí, saluditos, saluditos para mi compadre que dice: hola, comadre, buen día. No, hombre, compadre, ustedes de ayer me han dado los buenos días ya casi cuando yo me ando yendo, compadre.
1: ¿Qué tal, gente bonita? Por acá nos encontramos en la bonita ciudad de Los Ángeles, California, presentándoles algo de
0: nuestro... Ya anda agarrando una mala maña, compadre, esa ya es maña.
1: Mi palabra viene un tema que se llama Y te vi con él, y dice: hijos de barrón.

Nomás por ahí quedó esa canción. ¿Qué tiene? Está concentrado mandando un mensaje. ¿Quién sabe a quién? Pero está concentrado, se ve muy concentrado contestando mensajes. ¿Sabe a quién? ¿Sabe a quién? ¿A quién será? Pero bueno, cada quien sus mensajes. Cada quien sus mensajes. ¿Ya para qué? ¿Para qué uno anda ahí? Vámonos con la siguiente canción, vámonos por ahí con la siguiente canción y saluditos a toda la receta que nos anda acompañando por acá en esta mañanita, ay, me iba a poner una que no era, ya me iban a regañar.

0: Jenny, por ahí con el permiso del patrocinador, puedes enfilar la de toro encartado, porfa. Gracias, saludos a todos en sintonía. Ánimo, Jenny.
1: Claro que sí, Freddy, ya sabes, toro encantado. Por ahí saluditos al patrocinador que también por acá anda solicitando esta siguiente canción. Por ahí saluditos a todos los presentes que nos están acompañando y vámonos por ahí. Por ahí yo les recuerdo otra vez la barrita. La barrita son hijos de Barrón, ayudantes del rancho. Dinámico Junior, Ariel Camacho y Miguel para que se vayan pidiendo las canciones.

0: Hello, hello. Hola, preciosa. ¿Cómo andas, amigos? Ahí sí me puedes poner la de Ojos de Sonora, que se llama así. Ahí saludos para todos. Y también saludos para el Tartamudo. ¡Ánimo!
1: Además, por ahí saluditos para el niño lindo que ya se anda reportando por acá. Hello, hello. Hola, hola, bienvenido. También para Alex, que también anda por acá acompañándonos en esta mañanita. Por ahí saluditos para Alex. También por ahí muy buenos días. Buenos días para todas las personitas. Yo por ahí ando llegando a la recta final. Yo ya ando llegando a la recta final del día de hoy.

El nomasito para acá, Alex. Alex, el menú es Hijos de Barrón, Ayudantes del Rancho, Dinámicos Junior, Ariel Camacho y Miguel y Miguel. Por ahí esa es la barrita para que se vayan pidiendo sus rolitas, porque yo ya me ando pasando a retirar. Y yo me les ando yendo. Ya me les ando yendo. Ya me les voy.

Y hey, nomás por ahí yo ya me voy a pasar a retirar. Yo ya me les voy. Yo ya me voy, racita. Yo me paso a retirar el día de hoy. Ya me voy. Pero no me extrañen, nomás que espérenme. Espérenme, que todavía. Todavía alcanzo dos canciones. Todavía alcanzo esta y luego ya me voy. Y luego ya me voy para... Ah, no, pero les iba a decir hasta la semana que entra, pero no es cierto, yo vengo mañana y vengo el día domingo. Los dos días me van a tener aquí este fin de semana.

Nomás por ahí con la siguiente canción yo me paso a retirar. Dice por acá mi compadre, ¿a dónde vas? Y en su casa no la quiere ni menos la mamueli. No, hombre, esa mamueli me va a decir, ¡ay, ya vete! No, compadre, pues nomás me tocó así. Pero mañana me va a tener de 9 a 12. De 9 a 12 yo voy a venir a ver si ahora sí me saluda temprano. Porque ¿qué es eso? ¿Qué es eso de que una hora después, compadre? No, compadre. Pues si no, que éramos muy buenos compadres y que no sé qué, y que no sé qué. Pero muchísimas gracias por ahí al patrocinador, a John, ahí a todas las personas que nos estuvieron acompañando en esta mañanita. Por ahí saluditos y que tengan muy bonito finecito de semana. Inicio de finecito de semana. Por acá nos vemos el día de mañana si Dios quiere, si Dios lo permite. Saludos para todos, compadre. Ahí le mando al rato un saludillo por la radio. Para que no diga, para que no diga. Bye.

0: ¿Qué, mi gentecita? Bonito, bonito viernesitos. Buenos días, gente. Venga, repórtense en cabina, que ya está Marian Elizalde con ustedes. ¡Véngase!
1: ¡Gracias, Hermosillo! ¡La máquina cumbiero bailará!

la gente bonita de la Insaciable. Véngase, repórtese, repórtese en cabina, gente. Ya está Marian Elizalde con ustedes. Vénganse, tenemos barrita libre.

anda? ¿Dónde anda mi gente? Venga, venga y repórtese, repórtese a cabina. Ya está con ustedes Marian Elizalde. Vengan a pedir sus rolitas, gente. Sus saluditos. Tenemos barrita libre, gente. ¿Quién dijo yo?

0: esta noche. Muchas gracias.
1: Por acá ya reportándose nuestra muñequita Liz. Buenos, buenos días, muñequita. ¿Cómo amaneciste? ¿Cómo estás? Excelente, excelente viernesitos. Con toda la actitud, muñequita. Dice por acá nuestro amigo José Hernández. Muy buenos días. Saludos en cabina de la Insaciable Radio. Saluditos, José. ¿Qué andan haciendo? ¿Cómo amanecieron? Repórtense, pidan sus cancioncitas. Vénganse.
0: Por ese aplauso, vámonos con otra melodía. Gracias a toda la gente.

véngase, véngase, gentecita. ¿Dónde anda? ¿Dónde anda? Venga y repórtese, pida sus cancioncitas. Por acá reportándose nuestro amigo Alex. Buenos días, Alex. ¿Cómo amanecimos? ¿Cómo estás? Viernesitos, viernesitos, casi fin de semana, gente. El cuerpo ya lo sabe. Véngase a avientar. Tenemos barrita libre.

0: acá ya reportándose nuestro buen amigo Patigui. Dice por acá, buenos días, saludos para toda la racita en sintonía. Saluditos, Patigui, ¿qué anda haciendo? ¿Cómo anda? Con la bendición de Dios, ya viernesitos, y el cuerpo lo sabe, gente. Dice por acá, saludos a las perras de bruja, a las perras brujas de cadena gruesa. ¿Cómo no? El saludito, terminación 4337. Dice por acá, también ya reportándose, 0462. Dice, muy buenos días, saludos para Tacos El Ranas. Ya andamos en la trabajación para atenderlos como debe de ser. Ánimo, ánimo, bendiciones y saluditos, terminación 0462. Ya por acá también reportándose nuestro amigo Cash. Dice, hola por acá, ¿cómo andas, Cash? Buenos días, saluditos, saluditos para los Tacos Ranas, hasta Gabriel Martínez. Piden sus cancioncitas, gente, sus saluditos.
1: Vamos cambiándole el ritmo, vamos a la cumbiacita. Avanzamos, dice así.
0: Hoy nomás andamos calentando motores para allá el bailecito de mañana. Ay, ay, ay.

0: vamos a continuar en esta noche.
1: Un saludote para la señora Leti. Le mando un abrazote bien fuerte. Muchas gracias, señora Leti. Dice por acá, terminación 0462, la niña del teléfono con Conjunto Bravo. Ahí sale tu cancioncita. Dice por acá, Patiwi, saludos para mi Vanesita Rocha, chiquita bebé, y apachúrrale. ahí quedó, Patiwi. Dice por acá el Cash, con mucho calor. Mándenos poquito calor para acá, gente. Piden sus cancioncitas, tenemos barrita libre. ¿Quién dijo yo? Esta cancioncita es para nuestros amigos de Tacos El Ranas, hasta la Gabriel Martínez. Súbele, que ahí viene tu cancioncita.

abrazote y un saludo para la señora Leti. La apreciamos, señora Leti, un saludote y muchas, muchas bendiciones. Dice por acá, nuestro amigo Cash anda echando un juguito, ya se retiró de los vicios. No creo. Es bienecitos, Cash, el cuerpo lo sabe, destápese las frías. Manden sus rolitas, gente, manden sus saluditos, ya estamos en cabina, tenemos barrita libre. También por acá, saluditos para la amiga Vero, para la comadrita, que andan con toda la actitud y en el trabajo. Eso creo. Saludos a todos los que están por acá, por este lado del TikTok. Gente, conéctese. ¿Dónde andan? Deben de andar bien felices porque ganó la selección mexicana. ¿Cómo de que no? Mira por acá, ya reportándose nuestro amigo Jaciel. Dice, ya ando aquí en cabina. Saluditos. Bueno, no, en cabina no, hermoso. Andas en sintonía. Saluditos, Jaciel. ¿Dónde andas? Manda tus cancioncitas, pónganme a trabajar, gente, porque me van a dar unos zapes.

para nuestra buena amiga Adri. Dice por acá nuestro amigo Jaciel, ponte la de qué bonito del refuerzo norteño nomás, porque ya en diciembre nos vamos para México. Hoy nomás, hoy nomás. Súbele, Jaciel, ahí viene

nuestro buen amigo Asiel y un saludito a todos los jinetes Don Juan y a los jinetes de la zona centro que aquí andamos escuchando desde la chamba. Saluditos, saluditos a todos los jinetes Don Juan. ¿Cómo de que no? Dice por acá nuestra amiga Delia, ponte la de los guarachitos de Conjunto Bravo. Ya quiere calentar para el día de mañana, ya quiere andar al 100. ¡Ahí va, Delia, y súbele!

buena amiga Delia. Delia, ¿dónde andas? ¿Qué andas haciendo? Ya levántate y tráeme un lonche. Dice por acá nuestro amigo Cash: mija, por ahí con tu permiso, te enfilas porfa la de tomando licores con los Remis. Ahí te va, Cash, súbele. Saluditos hasta Atlanta.

Ahí quedó mi buen amigo Cash. Dice por acá, terminación 5814. Saludos, aquí andamos ya escuchándola. Ando ocupado, pero aquí andamos. Es todo, mi amigo Allison Aguilar. Dice por acá nuestro compita Misael. Saluditos, Marian, aquí andamos. Por ahí enfílate, el mejor de todos de los players. Ahí sale tu cancioncita, compita Misael. Súbale y no te nos despegues de la bocina, porque ahí vienen las buenas rolitas. Nada más porque es viernesito, si el cuerpo ya presiente.

aquí andamos por ahí, enfílate al mejor de todos de los players. Ahí viene tu rolita, compita Misael. Dice por acá, saluditos a mi muñequita Liz para el compa Cash y el compañero y el compa muñeco. ¿Qué dijo? ahí va nuestro buen compita Misael. Esta rolita. Ya reportándose la muñequita Liz, dice, aquí ando, mi niña, es todo, muñequita, ánimo, vente y pide tu rolita, súbele a esta rolita.

rolita de nuestro compita Misael. ¡Ay, no! Ya se me va la voz, gente. Pídanme sus saluditos, pídanme sus cancioncitas. Tenemos barrita completamente libre, gente. Repórtese en cabina. Y estas rolitas de Beto Quintanilla se van el saludito para Adri, que ya anda bien alterada, el cuerpo ya sabe que es bienvecitos, gente, y ya anda desde tempranito destapando las frías.

respeto, Quintanilla, para nuestra amiga Adri, que se está reportando acá por vía TikTok. Dice por acá, ponme por favor la de Ya Borracho, de Herencia de Grandes. Súbale, compita, súbale.

complacido, complacido. Por acá vía TikTok. También, mi gente, repórtese, repórtese vía TikTok. Repórtese aquí a cabina, pero repórtese. Dice por acá, ponte una de Paco Barrón, directo al corazón. Y saludos hasta San José del Tapanco, desde Florida. El saludito hasta San José del Tapanco, desde Florida, Florida, de nuestro buen amigo Alison Aguilar. Ahí va tu rolita, compita, súbele.

¿Dónde andas? ¿Dónde andas, chaparrita? Hoy no me han mandado ningún guiso para que se me antoje, ni una agüita de piña. ¿Dónde andas, muñequita? Repórtate aquí en cabina. Saludos, compita Misael. Saludos para Terminación 5814, para el Cash Atlanta, para nuestro amigo Jaciel, para Patigui, para los Tacos del Ranas, hasta la Gabriel Martínez, ¿cómo de que no? Para José Hernández, para Lupe, Lorenzo Ramírez, el Carita.

Ay, Dios santo, pero si bien, bien agitada, gente. Salí por mis gorditas. Ay, no. Mira por acá, nuestro Cash ya anda comiendo. Buen provechito, Cash, buen provechito. Saluditos, saluditos para nuestro Cash, para nuestro compita Misael, para Muñequita, para nuestro amigo Jaciel, para el buen amigo Alison Aguilar, hasta San José del Tapanco. Por acá, Patiwi, saluditos para Alex, para José Hernández, para Lupe, para Lorenzo, para el Carita, para Panchín, para los Aferrados 57, para Juan Guerrero, para Genaro García. Por acá para Olga Chaparrita de Hidalgo, repórtate Chaparrita. Alex Rodríguez, saluditos reina, saluditos a mi amiga Vale. Saluditos para el Conde, no se han reportado gente, no se han reportado. Por acá terminación 1902, saluditos, excelente viernesitos gente. También por acá saluditos a todos los que están conectados vía TikTok, saludos. Pidan sus cancioncitas, gente, pidan sus saluditos, tenemos horitas libres. Háganme la buena, ¿quién dijo yo? ¿Quién dijo el viernes? Yo sí, porque el cuerpo lo sabe.

Ya reportándose. Por acá nuestro amigo Flaco. Saluditos, Flaco. Buen día. ¿Dónde andabas, Flaquito? ¿Qué andabas haciendo? Dice por acá la muñequita que ya anda torteando hoy nomás. ¡Qué delicia! Mándanos unas tortillitas, muñequita. Yo ya ando lonchando también. Buen provechito a todos los que andan comiendo, a los que andan comiendo sus sagrados alimentos. Repórtense a cabina, gente, repórtense. Pidan sus cancioncitas, pidan sus saluditos. Aprovechenme bien. Ay, no, que yo me los voy a ir a las 12. Gente, repórtese. Yo vi.

gente, gente, ¿dónde anda? ¿Dónde anda la gente de la insaciable? Repórtese, repórtese aquí en cabina. Pidan sus saluditos, pidan sus rolitas. Mira nomás, la muñequita ya nos mandó sus tortillitas. ¡Ya, ya! ¡Qué rico, qué rico! ¡Buen provechito, muñequita! Pidan sus cancioncitas, gente, pidan sus saluditos. Repórtense, repórtense aquí en cabina. Me tienen muy abandonada. Por acá también saluditos a todos los que se están conectando vía TikTok. Saluditos, gente. Pónganme a trabajar, pídanme canciones. El Patiwi me va a dar unos tapes.

nomás, mira nomás, nuestro amigo Allison ya anda bien ambientado, nada más porque es viernes, dice por acá, tómale, tómale, mándanos unas, Allison, mándanos unas para andar igual. Pidan sus cancioncitas, gente, pidan sus complacencias, aprovechenme, bien aprovechada. Pidan sus rolitas, repórtense acá en cabina. Tenemos horitas libres, gente. ¿Quién va a ser el buen agente?

por acá, dice por acá nuestro amigo Flaco. Compláceme con la de No diré comentarios de Edwin Luna. Súbele, Flaquito, que ahí viene tu rolita.

¿Dónde andas? ¿Dónde andas, mi buen amigo flaco? Ahí viene tu cancioncita, súbele, súbele. Gente, gente, repórtese, repórtese a cabina, mande sus saluditos, mande sus cancioncitas. Tenemos horitas, horitas y ahorita. Tenemos horitas libres, gente. Véngase, véngase a reportar.

con esa canción se va el saludito hasta Cancún. Ay, ay, ay. ¿Quién fuera tú, flaquito, para andar allá? Llévame.

visita con el saudito hasta Cancún. Por acá nos vamos a ir con las mañanitas, porque por acá el coqueto está de manteles largos, gentecita. Por ahí, felicítenlo.

Ahí quedaron los mañanitos para nuestro buen amigo que anda de manteles largos. Dice por acá, vía TikTok, ora. ¿Qué te digo? Ya me confunden, me pone nerviosa. Dice por acá, saludos para el amor de mi vida, Valeria Jennifer, con la canción que dice Mami. Ahí te va, trolita, súbele.

0: ahí quedó la canción para el amor de su vida, Jennifer. Dice por acá nuestro amigo Cash ya reportándose.
1: Chiquilla, por ahí con tu permiso, ¿puedes enfilar la de Nubes de Algodón con Liberación, por favor? Gracias, saludos a todos en sintonía. Ánimo, chiquilla.
0: Hoy nomás, nuestro amigo Cash dice por acá que Nubes de Algodón con Liberación. Súbele, súbele, Cash, ahí viene Trolita. También por acá ya reportándose nuestra muñequita Liz.
2: Buenas, con usted, la nueva locutora, la tremenda de Pensilvania. Chau, chau.
3: Buenos días, mi chula. Saludos para ti en cabina. Ay, por favor, te encargo Tan Lejos de Grupo Brindis, especial para mi amorcito Misael, y muchas gracias.
2: Buenas, con usted, la nueva locutora, la tremenda de Pensilvania. Chau, chau.
0: Hoy nomás, ya tenemos nueva voz, la tremenda de Pensilvania. ¿Cómo de que no? Ve, ve afinando tu garganta, muñequita. Vamos a poner una estación por allá. Vamos a decir el patiwi. Hasta Pensilvania, el saludito. Ahí te va nuestro buen amigo Cash. Nubes de Algodón con Liberación, para que te ambientes. Ahí salen tus rolitas ya, ya, muñequita. Ya enfiladitas, ya enfiladitas.

0: ahí quedó mi buen amigo Kais. Muñequita, súbele, súbele, que ahí viene trolita. Reportándose por acá, terminación 3126.
1: Buenos días, ¿cómo estás? Saluditos por ahí para todos y cada uno de los que se encuentran en la sintonía, mi chula. Mija, no sé si me podrás poner, por favor, la canción de Brindis, La Chica del Este. Saluditos, mija, y súbale esa pinche bocinilla.
0: Hola, hola. Claro que sí, hermosa. Ahí sale tu canción. Terminación 3126. Gracias, gracias por estar en sintonía. Muñequita, súbele a tu rolita.

¡Ay, quedó! Muñequita, ánimo, mi muñequita, ánimo. Por acá, esta rolita, terminación 3126. Saluditos, saluditos, 3126. Se viene trolita, súbele, súbele, mi chula. Súbele esa bocinilla, dice por ahí.

quedó, ahí quedó la rolita para terminación 31-26. ¿Cómo de que no? Bien complacida. Dice por acá, nuestro amigo Flaco complace con la de los rehenes, ni el primero ni el último. Ahí viene tu rolita, Flaco, súbele.

0: Ay, mi gente, ¿qué les digo? ¿Qué les diré? Pues la verdad, un abrazo grande de su amiga Marian para todas las personitas que están pasando por un mal momento. Un abrazote enorme. Y pues aquí está una amiga para ustedes. Gentecita, repórtese, repórtese acá en cabina.
1: Pues saluditos por ahí a la muñequita Liz, hombre. Creo que sí, no sé si ande por ahí la diablita, hombre. Saludazos para mi diablita. Y pues para los que anden conectados, no sé si me puedas poner la de mi talismán de Moy Bobadilla. Así es que súbale, mija, súbale.
0: Pues saluditos. Claro que sí, mi chula. Por acá dice el saludito para la muñequita Liz. Para todos los que están conectados, terminación 3126, ahí salen tus cancioncitas, mi chula, súbale, no se nos muevan de la bocina, vengan y repórtense, repórtense a cabina, repórtense vía TikTok, ya les dije, donde sea, pero repórtense, gente, es viernesito, si el cuerpo lo sabe, anímense, anímense, apapáchense, alóquense, todo lo que los haga feliz el día de hoy, háganlo. No dejen para mañana lo que pueden hacer hoy, gentecita.

enfiladita, ya enfiladita. La siguiente canción, el talismán. Para terminación 3126, el saludito para la Diablita y Muñequita Liz. ¿Cómo de que no? Ahí va el saludito, ahí va el saludito. Por acá reportándose ya nuestro buen amigo con terminación 1902. Dice por acá, saluditos, saluditos. Repórtense, repórtense en cabina, gente. Repórtense, pidan y pidan sus rolitas. Tenemos horitas libres, gente. Aprovechenme, aprovechenme, aprovechenme al 100. Porque es viernes y el cuerpo lo sabe. Terminación, terminación. 3126, súbele, súbele, ahí viene tu canción.

Terminación 3126. Por acá esta rolita es especial para mis hijos Alex y Josué. Súbele, súbele.

Ahí quedó la rolita especial para Axel. No, ¿cuál Axel? Alex y Josué. Ahí quedó la rolita, muñequita, especial para sus hijos. Un abrazote, muñequita, ánimo. Dice por acá nuestro amigo Rorro. Mi chula, aquí reportándose, Rorro. ¿Será que puedas complacer con la canción de Tristes Recuerdos con Samurai? Te mando un saludo hasta donde te encuentres, para tu patrocinador, si tienes, y para todos los que están en sintonía de la Insaciable Radio, acá de parte del Rorro, desde Fort Worth, Texas. Saluditos hasta Fort Worth, Texas. ¿Cómo de que no? Ahí sale tu rolita. Súbele, Rorro, súbele. Repórtese, gentecita. Hay horitas libres. ¿Quién dijo yo?

hay que don para nuestro buen amigo Rorro hasta Fort Worth, Texas, el saludito. Repórtese, gentecita, repórtese. Repórtense en cabina, repórtense en TikTok, donde ustedes quieran, pero repórtense. Pónganme a trabajar, gentecita, es viernesito, si el cuerpo, lo sabe, gente. Vénganse por acá, vénganse a la insaciable. Saluditos acá para mi buena amiga Yola, que está reportándose acá vía TikTok. Saluditos, Yola, saluditos.

por acá, dice por acá, una de los temerarios. ¿Cómo de que no? Ahí vienen los temerarios. Gentecita, gentecita, repórtese, repórtese vía TikTok, vía WhatsApp. Repórtese y pida, pida sus saluditos, pida sus cancioncitas. Casi me les ando yendo, gente. Repórtense, aprovechenme.

velas para este viernes. Claro que sí, destápelas, destápelas, flaquito. Por acá, saluditos, saluditos, muñequita Liz, el saludito para Reina, para el Conde, para nuestra amiga Vale, para el Negro de los Aferrados 57, para el Sari Aferrado, para Alex, para el Carita, para Panchín, para el Negrito, para nuestro amigo Jaciel, para el Rorro, para Alison Aguilar, para Chaparrita, para el Cash, para Terminación 3126, para el Compita Misael, para la Terminación 4337, para Patiwi, para Lupe, para Lorenzo, para Juan Guerrero, para Olga la Chaparrita, para Pijamas de los Aferrados 57, Tucancita, Camino Barrera, Angie, para Esteban Chávez, para la Diablita, para todos, toditos los sintonías, gente, el saludito. Tenemos ahorita libres, ¿quién dijo yo? Véngase a escucharnos. Véngase a pedir sus rolitas, a pedir sus saluditos. Destápelas, destápelas, porque ya es viernes, dice el flaquito.

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1: Dice por acá la amiga Vale, ya se reportó acá vía TikTok. Dice por ahí el saludito para la muñequita Liz también. Saluditos para mi amiga Vale, ya viéndonos acá vía TikTok. Dice por acá nuestro amigo Flaco que ya anda trabajando. Y también nuestro amigo Rorro dice que una de Marco Antonio Solís, la de... ¿Qué dice? Ironía con Marco Antonio Solís. Ahí va tu rolita, Rorro. No te nos vayas. Súbele a la bocinilla, súbele a todo el volumen. Ironía de Marco Antonio Solís, ¿cómo de que no?

0: Por acá ya reportándose, terminación 6812.
1: Señorita, buenos días. Oiga, ¿nos puede hacer favor de complacernos con una canción? Aquí para los metros. Aquí para los metros que andan aquí por la Mollinedo, casi sus vecinos. Ahí disculpe las molestias. ¿Nos puede poner la canción esa de que dice que una guitarra llora con los que me duermes? Ay, por favor, si no es mucho la molestia. Gracias.
0: Claro que sí, ahí viene el saludito para los maestros. Vecinos, dicen por acá, terminación 6812, ahí viene su canción, súbale, súbale.

Ahí quedó para nuestros vecinos albañiles. Ay, por favor, no nos hagan tanto ruidito. digo, ya aprovechando. El saludito, gente. Repórtese a cabina, repórtese, pida sus saludos, pida sus complacencias.

muñequita Liz. Dice, a ella sí la dejan tener TikTok. A ver, mi amiga Vale, contigo no es tóxico el tóxico.

0: nomás, hoy nomás. Es viernes, gente. Es viernesito, si el cuerpo lo sabe. La muñequita por acá dice que...
1: Mi chula, ahí destápale una cervecita a ese que pidió esa canción, porque esas son de mis favoritas. Ahí te encargo de Grupo Brindis, Eres Toda Una Mujer y Ever Forever con Grupo Brindis y muchas gracias.
0: ¡Vámonos, vámonos, muñequita! Ahorita que anda prendida la raza con estas, con estos temitas. ¡Ay, ay, ay! ¡Súbele, súbele! ¡Destápame una! ¡Pero tráemela! ¡Mándenme una! ¡A mí también, para andar igual! ¡Saluditos, saluditos, chaparritas! ¡Saluditos para el flaco! ¡Saluditos, muñequita! ¡Saluditos, terminación 6812! ¡Saluditos para Reina, para el Conde, para la amiga, vale! Para el Negro de los Aferrados, para el Sari Aferrado 57, para Alex, para el Carita, para el Negrito Aferrado 57, para Jaciel Don Juan, para Terminación 7253, para 1902, para nuestro amigo Allison hasta Florida. Chaparritas, chaparrita, ¿dónde andas? ¿Dónde andas? Te has ausentado de la insaciable. También ya andas de chapulina como el Cash. ¿Dónde andas, Cash? ¿Dónde andan? ¿Dónde andan? ¡Feliz, feliz viernesito, gente! Es, ya es viernes, vámonos a beber alcohol.

mi muñequita Liz, por acá ya está enfilada su otra rolita. Gente, gente, yo me les ando retirando, repórtense. Todavía alcanzan. Súbele, muñequita. Dice por acá el flaco, hay que beber aunque sea alcohol de la tapita roja. Ay, no, nada de eso, flaco. Dice por acá el Cash, aquí andamos, te puedes enfilar, porfa, la de temporal de amor con los Greys. Claro que sí, Cash, ahí sale tu cancioncita, pero súbale, porque Marian se les va, gente.

0: Ahí quedó, muñequita. Bien complacida la muñequita. Por acá reportándose terminación 6812. ¿Qué dice por acá?
1: Bueno, señorita, quiero, si me hace favor, de ponerme la canción que se llama es de Liberación y se llama ¿Quién me ha robado tu corazón? Ya que estamos en la vara de los románticos, acá para complacer a al maestro Javier, quiero ponerme la canción que se llama es de Liberación y se llama ¿Quién me ha robado tu corazón? Ya que estamos en la vara de los románticos, acá para complacer a al maestro Javier, Javier, conocido como Mackenzie. Y acá mi amigo el Chino. El Chino y para el niño. Niño de las caguamas. Ahí complázcanos, por favor, con esa canción. ¿La estamos escuchando? ¿Cree que no la estamos escuchando? Somos sus vecinos. ¿Sale? Y ya no le vamos a hacer tanto ruido. ¿Sale?
0: Bueno, sí. Hoy nomás, por acá reportándose. Los albañiles dicen que ya no me van a hacer ruido, gente. ¿Qué les digo? Eso era todo, era falta de comunicación. ahí les va su cancioncita, gentecita. Ya estamos en la recta final, yo me les paso a retirar. Por acá, esta rolita es para nuestro amigo Cash. Temporal de amor con los Greys. Súbale, Cash, súbale. Saluditos para nuestros albañiles, para nuestros amigos albañiles.

con esta rolita yo me les paso a retirar, gentecita, ahí complaciendo a los albañiles ruidosos. Ay, no, gente, Dios los bendiga, nos vemos el día de mañana, si él nos lo permite. Por acá nos vemos en cabina, gente, para que se reporte el día de mañana. No es cierto, gente, yo no vengo hasta el día lunes. Ay, me voy a agarrar un puentezote. No me extrañen mucho, gente, con esta canción yo me les despido. Dios me los bendiga y disfruten su fin de semana. Hasta la próxima.

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3: ¿Qué rollo con el pollo? ¿Qué rollo con el pollo, bandita? Muy buenas tardes, muy buenas tardes. Por acá arrancando programación especial con mi compita El Sari de los Aferrados 57. Por ahí el saludazo para el Chino de la Labor, para el Caballito, por ahí para el Chaparro de Villa Hidalgo, por ahí para la amiga Romy Salazar, por ahí para la amiga Vale, para el compa Alex y a toda la bandita que anda por acá sintonizando la Insaciable Radio, por ahí para el compa Conde, por ahí para los Nenuquillos, por ahí para el Niño de las Caguamas. Vámonos por acá sonando, mira nomás, Patiwi. Complaciendo por acá, vámonos con algo de los Pumas on the North. Por ahí les llegó el menú ratita, vámonos con Tucanes, Pumas, Luis Sánchez, Releros, Huracanes, Inquietos, La Ley de Michoacán, Terribles del Norte y Tigres del Norte. Hoy no más.

más, vámonos por acá con los saluditos para ti, güey. Por acá el saludazo para mi compita el Zaria Ferrao 57. Dice por ahí una de los huracanes, el gato de Chihuahua y el hombre de negro. Por ahí saludos al compa chino de la labor. Por acá el saludazo para el compa Alex. Dice Pato, buenas tardes. Por ahí, porfa, bloqueando en Michoacán, por ahí con la ley. Con la ley de Michoacán, claro que sí. Por acá, saludos para la amiga Vale. Dice, hola amigo Pati, güey, feliz viernes. Saluditos. Dice, ahora, ¿qué te había pasado? Andas perdido, ¿no? Nada de eso. Nada de eso, amiga Vale, aquí andamos. Tú eres la que andabas perdida. Por acá el saludazo para la amiga Romy Salazar. Dice, me complaces por ahí con Amara, mi nivel por ahí de los huracanes, claro que sí. El compa Lole por acá dice, Pato, por ahí ponte el bronco de los terribles. Y saludos para el Zari, patrocinador por acá de parte del compa Lole, claro que sí. Vámonos por acá sonando para ti, güey. Hoy nomás.

0: Y miren nomás por acá el saludazo para mi compita el muñeco de Atlanta, por ahí para el compa Arellanos, por ahí para mi carnalito el chaparro de Villa Hidalgo, por ahí para la amiga Jenny, por ahí para el compa Loli, por ahí para mi compita el de la terminación por acá 6812, ¿qué dice por acá? Pues por acá tenemos a Audiecito.
1: Buenas tardes, amigo Patito. Oye, somos aquí tus vecinos. ¿Nos puedes poner una canción que se llama Secreto de Confesión con Laberinto?
0: Ánimo,
1: y parece con Luis R. Ahí para complacer a un amigo que nos vino a visitar ya del estado de Tamaulipas. Se llama Hernán Cortés.
0: Lo más claro que es.
1: Ahí salúdanos, por favor. Somos aquí tus vecinos, maestros albañiles, los que son bien ruidosos. Pero ya le dijimos a la niña de la mañana que ya no le van a hacer tanto ruido. ¿Sale?
0: Párale,
1: compa. Y que se oiga la saciable.
0: Con que usted es el culpable que se ande cayendo por ahí, que se ande cayendo por ahí la pared, mi compa. Portis, ¿y serio? Ya salió por acá, ya salió hasta la broca de este lado, mi compa. Ya nos andaba tumbando el espejo, haga caso. Saludos por ahí para la amiga Jenny, por ahí para mi compita Guarimizclis. Y dice por acá, creo que sí, por acá el saludazo por ahí para Marian. Dice la de secuestro de amor por ahí de los Tucanes, claro que sí, por acá la ponemos en la lista. El compa Arellano dice saluditos mi pato de oro, ¿cómo andamos? Mi compa, andamos bien, erros crudillos, viejón. Andamos bien perros crudillos, pero aquí andamos echándole ganas. Dice, entrará la de Ramiro Sierra por ahí de los Tigres. Claro que sí, mi compa, por acá se la voy a poner en la lista mientras vámonos por acá sonando. Oye.

Miren nomás, por ahí el saludazo por ahí para la company Cheliscas, Cheliscas Company, por ahí los albañiles, los vecinos albañiles que andan por acá a un ladito haciendo ruido como arroz, hijo mano. ¿Sí o no, amiga Marian? ¿Sí o no, amiga Marian? Coméntales, coméntales que te andaban tumbando la pared, hasta te espantaste. Saludos por ahí para mi compita, el chaparro de Villa Hidalgo, para mi compa Guarimizclis, por ahí para el compa Arellano, dice, y saluditos cordiales a toda la banda de mis aferrados. ¿Dónde anda mi caballito de oro, el compa Sari? ¿Dónde andan? Que se reporten. Por acá los anda buscando mi compa Arellanos. Saludos por ahí para la chaparrita de Hidalgo. Muy buenos días, muy buenos días. Ay, ¿cuáles días, pato? Ya son tardes, apenas te amaneció. La neta, anoche me dormí como las 3 de la mañana, racita, bien errupedo. Dos botellillas de cazadores, ahí nomás para el gasto. Saludos por ahí para mi compita el maestro Chisco. Dice, saludos por ahí para mi compita el maestro Chisco. ¿Qué rollo, mi compa? Andas en la pura extrema, en la pura chambiación. Saludos por ahí para mi compa el muñeco. Pórtate serio, muñeco, dice. Siéntamelos, siéntame a tus vecinos. Hijo, mano, hoy nomás mi compa. Hoy nomás, mira, mi compa, son varios albañiles, güey. Ten cuidado porque esos albañiles son de armas tomar. ¡Chao! Saludos por ahí para mi compita, dice. Saludos a mi comadre Jenny de parte del muñeco de Atlanta. Saludos a la chaparrita de Hidalgo. Vámonos por acá sonando para ti, güey. Hoy nomás.

0: Hijo mano, por acá el saludazo para la muñequita Liz, por acá para mi compa el muñeco, dice. Saludos por ahí a la chaparrita de Hidalgo. Pinche perro, nomás antojando, cateme, nomás antojando. Saludos por acá para la muñequita, ¿qué dice por acá la muñequita? A ver, coméntale,
1: Buenas tardes, primo. Ay, por favor, te encargo Silvia la Pantera con los Terribles del Norte y el Espinazo del Diablo con los Tigres del Norte. Ay, con permiso del patrocinador y muchas gracias.
0: hoy nomás, claro que sí, claro que por supuesto que ya vamos enfilando ese doble play. Vamos enfilando el doble play, pues que se ha visto por acá, vámonos complaciendo. Vámonos complaciendo por acá con mi complemento. Una rolita que por acá nos había solicitado mi Vanesita Rocha, chiquita bebé apachurro, dice por acá. Saluditos al Sari y a todos los aferrados de la 5-7, a la muñequita Liz, al compita Misael. Por ahí a tu cancita, para el muñeco y para ti, chiquito bebé apachurro. Dice y a todos en sintonía, vámonos por acá sonando para ti, güey. Hoy nomás.

0: muñeco de parte de la chaparrita de Hidalgo. Y antes de irnos por acá con el secreto de confesión, ¿qué dice por acá la muñequita Liz?
1: Eso es todo, mi Vanesita. Repórtate a la radio, porque después dice, ay, quiero tomar solito. ¿Cómo hay que coméntale al primazo?
0: Pórtate seria, muñequita, pórtate seria. Saludos por ahí para mi compa Guaremizclis. ¿Qué rollo con el pollo, mi compa Guaremizclis? Saludos por ahí para mi compita el maestro Chisco. Saludos por ahí para mi compa el muñeco, para todos los aferrados de la 5-7. Vámonos por acá, aire nomás, vámonos por acá complaciendo con esta rolita de Grupo Laberinto, secreto, secreto de confesión. Por ahí el saludazo por ahí para Cheliscas Company. Hoy nomás, vámonos por acá sonando para ti, güey.

miren nomás por acá el saludazo para la mira, para la amiga Marian, dice por acá. Saludos al patrocinador. Saludos por acá para mi carnalito Patricio Rivera. Dice, buenas tardes, carnal. Ay, téngame con sed. No, nada de eso, mi compa. Nada de eso. Ahí le va una, viejo. Agárrela. Agarre la suya que el pato le anda destapando parejito. Dice, saludos por ahí para el chaparro de Villa Hidalgo, por ahí para Zari Caballito Guarismío, al maestro Juan, por ahí para el negro, para el negrito, por ahí para toda la bandita insaciable en sintonía. Dice, ánimo, ánimo, ánimo, carnal, ánimo, mi compita. Alístese la hielera, viejo, alístese la hinche hielera que va a llenar al rato, porque al rato nos vamos a poner pedos, pues que se ha visto. Hoy no más. Vámonos por acá, vámonos complaciendo a la muñequita Liz para que con un doble play que nos andaba solicitando. Salud por ahí para toda la bandita. Dice por ahí mi canalito Patricio Rivera, tu último veneno. Tu último veneno por ahí de los rieleros del norte. A perrillo, dijo la mosca. Claro que sí, mi compita. Esos rieleros, la neta, traen unas rolas que hijo, mano, mi compadre, sé de la peligrosa. Salud por ahí para mi compita Guarismiclis. Saludos por ahí para el Sari, para toda la Federación 557.

5-7. Por acá traemos a los Tucanes, traemos a los Pumas, traemos a Luis Sánchez, Rieleros, Huracanes, los Inquietos, la Ley de Michoacán, los Terribles del Norte y los Tigres del Norte, bandita. Enfílese por ahí sus temitas, pues que se ha visto. Por acá el saludazo para mi Vanesita Rocha, chiquita bebé, apachurro. Mira nomás mi pinche, mira nomás mi compa muñeco, mira guacha lo que te mandé, güey. Ay, nomás para que veas, a ver, y me digas cómo te quedó el ojo. Cha, cha.

abrazo para mi compita, el maestro Chisco. ¿A dónde vas, mi compa? ¿Para dónde vas? ¿Ya rumbo a casita o qué rollo, viejón? ¿Qué rollo con el pollo? ¿Dónde dejaste a tu compilla? ¿Dónde dejaste a tu compilla Arturo Soto? A ver, coméntale. El saludazo por ahí para toda la bandita. Para toda la bandita. Que anda por acá en la sintonía perfecta. Pórtate serio, maestro Chisco. Pórtate serio, catemen. Saludos por ahí, vámonos. Vámonos por acá sonando, patito. Hoy no más.

0: Hoy nomás, y qué chulada de rolita. Por acá, el saludazo para la chaparrita de Hidalgo. ¡Chao! Que también amaneció crudilla, dice que amaneció crudilla. Por ahí dice, enfílate, la niña del teléfono, por ahí con los Pumas on the North. Dice. Hijo, mano. Ni modo, tocó soportar, chaparrita, tocó soportar. Saludos para ahí para la muñequita Liz.
1: Primazo, ahí con permiso del patrocinador te encargo mi último verano con los rieleros del norte y caballo de espadas con los rieleros del norte. Y ya que disculpe por pedir como si fuera casi patrocinadora. Chao, chao.
0: Pues mira nomás, el último verano acaba de sonar. El caballo de espadas, pues ese sí lo vamos a andar enfilando, pues qué se ha visto. Vámonos por acá, Patiwi. A ver, Patiwi, ¿dónde quedó esa rolita? Mira nomás, aquí está. Ahora sí, ¿qué sigue por acá? Ni el diablo te va a querer. Hoy no.

¿A dónde vas o a dónde te llevan o de dónde vienes? ¿Caso, amiga chaparrita, caso? Ahorita por acá, con tu permiso, si nos das champú, vamos a publicar ese chulo video. A ver, coméntale.

Mire nomás, mire nomás, mi compa muñeco, mire mi compa muñeco, ahorita le voy a mandar ese video para que vea la chulada de paisaje que se anda perdiendo por no ir a North Carolina. A ver, coméntale, perrillo de milpa. Saludos para Patricio Rivera, vámonos por acá sonando para ti, güey. Uy, no.

Y miren nomás, por ahí quedó ese temazo. Saludos por ahí para la chaparrita de Hidalgo. Dice por ahí, con el permiso de los patrocinadores, si hay modillo, esa de Julio Preciado, qué casualidad, claro que sí. Vamos a enfilarla, pues que se ha visto. Por acá el saludazo para mi compa Sari, qué rollo, qué show. Le vamos a seguir con el mismo menú, vamos a cambiar el menú. ¿Qué ponemos? ¿Qué le quitamos? ¿Qué le agregamos? A ver, coméntenle. Porque andamos por acá sonando con Tucanes de Tijuana, Pumas del Norte, Luis Sánchez, Rieleros, Huracanes, Los Inquietos, La Ley de Michoacán, Los Terribles del Norte y Los Tigres on the North. Vámonos por acá, Patiwi. Uy, no más.

de Aguarimitzcli, al Chaparro de Villa Hidalgo, por ahí para la company, Chelisca. Uy, no más, vámonos por acá, Patiwi.

carnalito Patricio Rivera, por allá la chaparrita de Atlanta, el compa Guarifitli. Hoy nomás. Y por acá traemos barrita completamente libre, mandita, barrita libre ya por acá.

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1: Y no se me vaya a despegar de la bocinilla, bandita. No se me vaya a despegar de la bocinilla.

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1: Hoy nomás, racita, por ahí les llegó el siguiente menú. Por acá vámonos arrancando programación especial por acá con tu cancita de Jalisco. Nos vamos al ritmo por acá de Vicente Fernández, Jenny Rivera, Las Jilguerías, Carlos y José, Alegre de Terán, Cadetes, Chalino Sánchez, Troqueros y Dueto Las Palomas. Hoy nomás.

Hoy nomás por acá el saludazo para la patrocinadora, por acá para mi compita el Nenuquillo. ¿Qué rollo, mi compa Nenuquillo? ¿Qué rollo dice? Sácalas, patito. Hijo mano, mi compa, si nomás vieras lo que me estoy echando, viejo. Mira nomás, un huevito de toro y un caldito de pollo. ¿Cómo andamos, mi compa? ¿Qué rollo? Hijo mano. El saludazo por ahí para el compa Nenuquillo y para toda la bandita que anda por ahí con el compa Nenuquillo. Por acá dice mi compa Nenuquillo, por ahí me complaces con la del vato gacho de las jilguerillas. Ya dijo, seguro que yes. Por acá el saludazo para mi compita el muñeco, por ahí para mi compa Chuy. Dice, buenas tardes, pato, saludos desde la Ciudad de México. Aquí andamos y súbele, súbele y súbele, que hay lugares, claro que sí, mi compita. Hoy nomás.

Mire, nomás para acá el saludazo para mi compita. Para mi compita el Pataplana, dice. De un rancho a otro por ahí con Vicente. Saludos por ahí para tu cancita. Dados cargados con Carlos y José. Mis dos vicios con Cadetes. Contrato firmado con Chalino. Baraja de oro con... Baraja de oro y los chismes con Chalino, porfas. Claro que sí, mi compa. Nomás es una orequilla. Como hay que, coméntale. Tú estás pidiendo rolas como pa' tres. A ver, como hay que, coméntale, coméntale. Vámonos por acá complaciendo. Vámonos por acá del repertorio de la patrocinadora. Hoy nomás.

más o no más, y por ahí quedó esa rolita. Por ahí quedó la rolita que por acá nos andaba solicitando la patrocinadora. El saludazo por ahí para mi compita el maestro Chisco. Vámonos complaciendo a mi compita el maestro Chisco. Salud por ahí para tu cancita, dice. Salud para el Patas Planas. Por ahí para Genaro, para Doña Rome, para el Conce, para el Tuercas, para Esteban Chévez. Por ahí para los aferrados de las 5-7, para los Rivera Brothers, para el señor de las alturas. Por ahí para la chaparrita, para Arturo Guarimisclis, el niño de las caguamas. Por ahí para Sari, caballito, y a todos los que me faltaron. ¡Chichau! Amén, tu cancita, amén. Saludos por ahí para mi compita Nemesio Padrón, por ahí para la amiga Rome. Dice, me complaces con Después del Rosario con Vicente Fernández. Dice, saludos para mi tucancita y para ti, mi patito. Y gracias por la invitación. Saludos para todos en sintonía por acá de parte de la amiga Romelia Salazar. Hoy no más.

0: Hijo, mano, mujeres, mujeres. ¡Chao, chao! Salud por ahí para mi Vanesita Rocha chiquita, bebé apachurro. Salud por ahí para mi compita el Patas Planas, qué rollo, viejón.
1: ¿Dónde está la tucancita? ¿Se podrá que sigamos bailando o no, nomás no? A ver, que le comente, una bailadita. A ver, ¿qué dice?
0: Ya suelta la perrillo de milpa, ya suelta la perrillo de milpa. Dale chance al patín, güey. Vámonos por acá sonando hoy nomás. Hoy nomás.

Y miren nomás, hijo mano, ni quiero hablar, ni quiero hablar, pero tengo que pasar los saludillos. La neta, tengo rolitas por acá en la lista con Marroch. Y miren nomás, ya andamos pegándole por acá, ya andamos en la mitad de la orejilla. Saludos por ahí para el pinche Tuercas, dice. Dice, ahora patito, cómete un pescuezón. Y dice, llegó tu mero gallo y siéntate en mis piernitas. ¡Chichau! Saludos por ahí a la tucancita hermosa de parte del pinche Tuercas. Saludos por ahí para mi Vanesita Rocha, chiquita bebé apachurro. Por ahí para mi compita Misael, dice mi compa por ahí, enfílate cruzando el puente por ahí con los cadetes. Y saludos a tu cancita y a mi muñequita. Y al pata plana y súbele. Claro que sí, mi con. Claro que sí, mi compita. Vamos por acá subiéndole a la bocinilla. Que sigue por acá, pati, güey. Mira nomás algo de los troqueros ahora sí. Uy, nomás, hijo mano. Y con estas rolitas sí dan ganas de pistear.

0: doña Rome. Ponme por favor la de los Belares de Terán, Ojitos Bonitos. Y esa de esa va dedicada nomás para mí. Con saludos nomás para mí, hijo mano. Envidiosilla. Chao. Apartadilla.
1: Anda paloma y dile.
0: Dice por acá el tuercas, mira, ven, traigo una paleta de chamoy. Hijo mano.

Y mire nomás por acá el saludo para mi compa el muñeco, saludos por ahí para tu cancita dice, saludos para el Tuercas y para Ferrer, saludos por ahí para mi compa Ferrer y a toda la bandita. Vámonos por acá sonando pa' ti, güey, cometió un erro, machapán, y vámonos por acá complaciendo a Doña Rome después del Rosario, hoy nomás.

Y mire nomás por acá el saludazo para mi compa el Mufles. ¿Qué dice por acá mi compa el muñeco? Dice, mire mi compa, ni haga caso, pórtese serio, pórtese serio. Saludos para ahí para la amiga Rome, dice, saludos al, dice. Saludos para el Chapulín de Ferrer de Salazar. Hijo mano, hoy no más. Saludos para ahí para mi compa el muñeco, para mi compita el Mofles, para ahí para tu cantita de Jalisco. Haz caso, mi tucantita, ¿qué te estoy diciendo, mi tucantita? ¿Qué te estoy

Vámonos, vámonos por acá sonando, vámonos por acá sonando para ti, güey. Por acá el saludazo para mi compita Goyo de Aguacatillo. Dice, buenas tardes, saludos para tu cancita y a toda la raza que anda en sintonía. Hoy nomás, ¿cómo andamos, mi compa Goyo? ¿Cómo andamos? Saluditos por ahí para tu cancita, por ahí para mi compa el muñeco. Vámonos por acá, que sigue para ti, güey. Vámonos con esa de contar.

Y miren nomás, ya por acá pegándole la recta final, ya pegándole por acá la rectita final, dice por acá la tucancita. Ponme la de las jilguerillas, voy por la vida. Y saludos para Goyito, qué milagro, Goyito. Saludos para ahí para Rome Salazar, dice. Saludos para Goyito de Aguacatillos. Saludos para ahí para la muñequita Liz, para el pinche tuerca, dice. Patito, te encargo una rolita, ¿cuál será, mi compa? A ver, coméntale, porque ya andamos por acá pegándole la recta final. Pero no se despegue de la bocinilla que sigue por aquí. Ya está por aquí en cabina la amiga Danita Ibarra. Hoy nomás.

Cálmate, mi compa, muñeco. Cálmate, hinche muñeco. Cálmate. Vámonos por acá sonando. Cuatro velas por acá con las jilguerillas. El saludazo por acá para la muñequita Liz. Por ahí para mi compa el negro de los aferrados 5-7. Hijo mano, a ver, vámonos rapidito porque ya nos andamos pasando a retirar. Ya está por acá en cabina la amiga Danita Ibarra. Salud para el pinche tuerca. Dice a mediados de febrero por ahí. Dice va para una. Para una personita. Ah, perrillo, dijo la mosca. Con que lleva nombre y apellido esa rolita. A ver, coméntale. Que no vas a andar sabiendo tú. Uy, nomás, que dice por acá mi compa Raúl Gutiérrez. Pórtate serio, mi compa Raúl Gutiérrez. Pórtate serio, viejón. Pues, ¿qué traes? ¿Qué traes? ¿Qué mosca te picó, mi compa? A ver, coméntale. Vámonos por acá para ti, güey. Uy, nomás.

Y mire nomás, y vámonos por acá con otra del repertorio de mi compita, el Patas Planas. ¿Pa dónde te fuiste, mi compa Patas Planas? ¿Pa dónde corriste? A ver, coméntale. Ya le andamos pegando por acá la rectita final. No se despegue de la bocinilla, no se despegue de la bocinilla, porque por acá esa tucancita de Jalisco dice que le demos otra orejita. Claro que sí, ahorita le voy a ceder los controlillos. Le voy a ceder los controles por acá a la mismísima Danita Ibarra. Hoy nomás.

sí, vámonos por acá, ratita, vámonos por acá con esta rolita de los chismes. Y yo por acá con esta rolita me paso a retirar, bandita, me paso a retirar, no se despegue por ahí de la bocinilla. Por acá continúa Danita Ibarra en cabina. Por acá con la programación de tu cancita de Jalisco en la orejita más prendida de Insaciable Radio. Por ahí vamos a tener el mismo menú, solamente vamos a cambiar de locutora. Chau, hijo mano. Yo con esta rolita por ahí me paso a retirar, bandita. Yo me paso a retirar, pero no se despegue por ahí de la bocinilla. Y por ahí recuerde, bandita, que el día domingo tenemos por ahí un maratón con causa. Por ahí, si se quiere unir al maratón, ahí nomás mándenos un mensajillo y lo agregamos por ahí a la lista de los patrocinadores. Vámonos por acá sonando, pati, güey. Hoy nomás.

Hijo mano, y ese patiwi no se va, como hay que coméntele, racita. Vamos a cubrir por acá, vamos a cubrir unos minutillos nomás, vamos a cubrir por acá unos minutillos, por acá a la compañera Danita Ibarra, por acá el saludazo para la patrocinadora, tu cantita de Jalisco. Racita, por ahí traemos el mismo menú, síganse por ahí pidiendo sus cancioncitas, síganse por ahí pidiendo sus canciones, vámonos por acá sonando. Por acá tenemos también un doble play que nos encargó la muñequita Liz, claro que por supuesto que ahorita lo sonamos, pues que se ha visto. Vámonos por acá sonando la hierba buena, hoy no más.

Miren nomás, ¿y qué dice por acá? ¿Qué dice por acá la tucancita de Jalisco? Ponme la del albañil por ahí con Carlos y José, claro que sí. Por acá el saludazo. Por acá el saludazo para la muñequita Liz, vámonos complaciendo a la muñequita Liz. Por acá el saludazo para la amiga Rome Salazar. Por ahí para mi compita el negro de los aferrados 57. No te vayas, negro, mira, ven. El saludazo para el pinche tuercas que nos ha... por acá nos encargó una rolita de... A mediados de febrero, por ahí con la energía norteña. A ver, mi tucancita, coméntale, ¿le damos champú al tuercas o qué rollo? Che, chao. Hoy nomás. ¡Go!

vámonos por acá complaciendo, vámonos complaciendo al pinche tuercas que dice que esa va con nombre y apellido. Hijo mano, ¿cómo se llama? A ver, coméntale, dice, va especial para una personita. Anda enamorado, mi compa, anda enamorado, mi compita, el pinche tuercas. Hoy nomás.

hijo, mano. Y ahora sí, este patigüe y este patigüe ya se pasa por acá a retirar. Mire nomás, ya llegó por acá a cabina, ya llegó a cabina la amiga Danita, Danita Ibarra. Por acá le voy a ceder los controlillos, le voy a ceder los controlillos. Por acá, muchísimas gracias a tu cancita por la programación del día de hoy. Igual el agradecimiento por el patrocinio a mi compita, el Sari de los Aferrados 5-7. Hoy nomás. Ánimo, ratita, yo por ahí voy a volver en punto de las 6 de la tarde, bandita. Yo vuelvo por ahí en punto de las 6 de la tarde. Por acá con programación especial de mis carnalitos, los Rivera Brothers. Claro que por...

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Ya no la han puesto. Vamos a ponerla de una buena vez. Con este temazo de Jenny vamos a empezar esta chulada de programación especial. Patrocinada, claro. Pero vámonos, Sergio Ricky. De una buena vez con la de la primera piedra de Jenny Rivera. Pero súbele más.

temazo, con ese temazo empezamos esta chuladísima programación especial de mi hermosísima Tucancita de Jalisco, ya. Y saluditos por ahí, ese muchachito peligroso, el viejón Mason Reed. Dice, Danita, ya llegó tu gavilán, ni te vayas a encerrar porque te voy a llevar. ¡Cálmese, muchachito! Y saluditos, Danita, aquí llegando, si ya te las abritas, ¿para qué, Barcel? Ahora sí, aquí estoy sentadito nomás, tantea, le dice. Ahí te mandamos los saludos, Brian, la patrocinadora, ¿cierto, cierto? Claro, ¿cierto? Puro insaciable por acá, por el área de sillas sabritas, ¿para qué, Barcel? ¡Ay, come on! Métele la manita, o métele la patita, o métele las dos. Y nada más, ¿qué temazo le ponemos por ahí? Ese viejón, ese viejote. Yo ya sé cuál le voy a poner, ese viejote, muchachillo peligroso. Le voy a poner ese temazo de El Descapotable. Claro, con los Pumas del Norte, ya que por acá en el menudazo veo que se puede Pumas del Norte. Así que, vámonos una buena vez. Y saluditos por ahí a la hermosísima muñequita Liz. Dice, buenas tardes. Ay, para Romy. Dice, me complace con un temazo de Jenny Rivera. Saluditos a mi Tucancita. Ay, al Patito, al Ferre, a la Ferraus, a los 57. Y todos los que están en sintonía de parte de Romy. Claro. Y por mientras, súbele, súbele, pero este temazo. ¡Chao!

0: Saluditos, saluditos ahí para todos ustedes. Por cierto, muchachos, el menú lo había apuntado mal, pero no se preocupen, ahorita ya se los voy a volver a reenviar, chiquillos. No se me apuren. Ya saben que el menú es Vicente Fernández, Jenny Rivera, Gil Guerillas, Carlos y José, Alegres de Terán, Los Cadetes, Chalino Sánchez, Los Troqueros y Dueto Las Palomas. Y nada más que aquí andamos con todo, mi hermosísima Tucancita Chona. Ahí quedó el nuevo menudazo, con toda la buena actitud, con toda la buena vibra, claro. Nada más, ahí le mandamos de cordial saludazo a mi chula. Mira nomás, qué chula, tan chula, esa hermosa, hermosísima Tucancita. Nada más por acá, Ángel de Río Verde, le mandamos de cordial saludazo. Dice, oli, Sanita. Aquí andamos, por acá, dice, bueno, amigazo, Mofles. Írelo. Chao. Ay, pero la hermosa Romy dice, saluditos, Dana. Ah, claro. Saluditos ahí para la hermosa Romy. Y pues vamos a poner ese temazo que por ahí nos anda cargando ella. Ahí saluditos a la pata plana. Aquí dice saluditos. Doble fondo de huracanes. A ver.
1: ¿Cómo andamos? ¿Se puede una de cada uno o cómo andamos ahí? Saludos a los patrocinadores. Les digo, aquí nomás nada. Nomás la pura Tucancita. Nomás anda solita y sola. A ver, coméntale Tucancita. ¿Cómo andas?
0: Y nada más, ¿qué crees, mi bata plana? Andamos con un cambiecito de menú. Ay, me equivoqué, y dispénseme. ¿Qué tal si te pedimos uno de te encargamos y ponemos de one ahorita que las encargues? De esos temas de los que aparecen, ¿qué te parece? Saluditos para ti, bata plana, y le manda saluditos cordiales a todos de su parte. Ahí saluditos a mi chula Romy, ahí para ese viejón Mason Reed. Dice, ay, canijo, lástima que no tomo, que ni pesteo, maldita sea. Pero voy a chingar un vaso de agua con un chingo de hielo. ¿Qué tiene? Apa, yo siempre tentándolo de, cálmese, ¿cómo que no toma? ¿Desde cuándo? ¿Desde ayer? A ver, coméntele. Saluditos por ahí a todos ustedes y vamos a poner ese temazo a petición de la hermosa Romy sin capitán de Jenny Rivera.

Y nada más, sí, sí, Timazo, con toda la buena actitud, con toda la buena vibra. Y por cierto, le mandamos un cordial saludazo y la hermosísima Tucancita. Dice, sí, andamos solitas y libres como el viento, dijeran por ahí. Así como Frozen, libre soy, libre soy. Saluditos ahí a la pata plana. Y nada más. Ah, por ahí nos anda cargando la de Dados Cargados con Carlos y José. Pues claro que sí, patita plana, ¿cómo de que no? Y nada más, por aquí vamos a poner ese tema de petición de la pata plana que anda con toda la buena actitud. Pero suba.

0: Y nada más por acá, saluditos, saluditos para esa pata plana. A ver qué nos dice el viejón, ese viejote, todos los viejones.
1: Danita, ¿qué crees? Hello. Antes que nada, un gusto saludarte, ¿verdad? Feliz viernesote, cachondote, cachetonzote. Aquí llegando a rajas,
0: la palabra correctota,
1: a rajas, ¿cierto?
0: ¿Cierto?
1: Un gusto saludarte, ya será que con permisito patrocinador, también saludotes a patrocinadora, los saludotes a rajas acá por el área, desde el área de Broken Arrow, Oklahoma. Y ahí con permisito, si te puedes poner una canción de Chalino, esa que dice que navegando en los trenes del sur, a Danita muy linda encontré, que vendía raspados de nieve y bolsas de churritos también. Encantado de aquella Danita. ¡Nie! Suélteme esa piecesota, Danita, suéltemela, porque ella grita, mamá, ¿dónde está mi papá? ¡Ay, mi caballero!
0: ¡Mi caballo!
1: Los saludotes a rajas acá por el área, desde el área de Broken Arrow, Oklahoma. Y ahí con permisito, si te puedes poner una canción de Chalino, esa que dice que navegando en los trenes del sur, a Danita muy linda encontré.
0: ¡Ay, cálmate, muchachillo! ¡Me te veo! Ahí le mandamos un cordial saludazo por ahí a nuestro buen amigazo, el viejón Masonry. Dice mi patrocinador, así andamos por acá, solitas como Frozen. Dice entonces la pata plana. ¡Que se venga la pista entonces! ¡Ay, te! ¿Qué? ¿A poco me la va a invitar a bailar, eh? Nada más que soy un poco celosa. Se crean, es mi tucancita. Sin mi aire, ella es mi aire y sin mi aire yo no vivo. Saluditos para ella, la hermosa Diablita. Le mando saludos a la patrocinadora por acá. Y le mandamos los cordiales saludos a Ángel. Ya se mira lo que ando comiendo. Mira nomás, no hombre, ¿y dónde está el elote para mí, Ángel? Saluditos ahí para Muffles. Ahí le voy a robar esa foto al Ángel, la verdad. Ay, no, a mí mándeme fotos de lo que sea, muchachillos. A mí me encantan las fotos, de veras, me encantan mucho. Saluditos para ese buen amigazo, el pinche tuercos. Ya llegó el pinche tuercos. Y saluditos a la tucancita de parte de tuercas. Si se puede un temita por ahí. A ver, coméntenos. Hice un temita de los inquietos. A ver, ¿qué crees, muchachillo? No se puede inquietos. Pero a ver, pide. Pide otro temazo, muchachillo. Es que de veras que me equivoqué con el menudazo. Pero, ay, dispénseme. Ahorita le ponemos su temazo de Juan también. Saluditos ahí para el buen amigazo. Por ahí la hermosa Romy, a la pata plana también le mandamos los cordiales y a la hermosa tucancita. Vamos con ese temazo, pues, ahora que nos andan encargando como a Rush, el navegante a petición del viejón Masonry.

0: ¿Qué vamos a hacer pistear a ese viejón Masonry? ¿Pero a poco sí anda tomando agua? A ver, quiero ver, quiero ver. ¡Y nada más ese pinche tuercas! ¡Pide pinche tuercas! ¡No, hombre, muchachillo bandido! Mira, ya para que pidas y estés más feliz, me voy a dar unos apes yo por traviesa. ¡Ah, ya con esos, muchachillos! ¡Ya con esos! Porque no, hombre, si de por sí, ¿verdad? ¡Ay, saluditos a mi papá, Genarito García! Por ahí en la hermosa Romy. Por ahí nos andan cargando un bonito temazo con Jenny Rivera. ¡Ay, a mí me encantan de Jenny Rivera! La verdad, por eso también me gustan mucho las programaciones con mi hermosa Tucancita. Y nada más, saluditos, saluditos. Ahí para la Diablita. Saluditos para todos. Aquí ando con mucho calor, pero bien, es hermosa. Nos da mucho gusto. Ahí aparece Company, el Cheliscas Company. A ver, a ver, a ver.
1: Hola, hola, niña. Buenas tardes. Oiga, estamos escuchando su bonita programación.
0: Gracias, gracias.
1: Aquí, muy cerquita del FEC, bien casi sus vecinos, los que somos bien ruidosos. Aquí reportándonos otra vez.
0: Eso.
1: Queremos saber si nos puede poner una canción, no sé si entre las jilguerillas. Bueno, estaba viendo el menú. Las jilguerillas, nos puede poner por ahí el vato gacho para complacer al maestro Javi y al niño por ahí y al chino de parte de acá de su amigo el Patita Fácil. ¡Vámonos!
0: ¡Vámonos!
1: Y que se oiga la radio. Ah, cómo no. Ay, por favor, muchas gracias.
0: Era más claro que sí.
1: Bueno, sí, desde antes sí. Ahí con la permiso del patrocinador.
0: La patrocinadora hermosa.
1: Espero que no nos cobre los espejos este también. ¿Sale? Gracias.
0: ¿Los qué? ¡Cálmese, muchacho! Hay que portarse bien, hay que portarse bien. Y pues qué gustazo, que por qué se vienen reportando, ¿eh? Ánimos, ánimos ahí para todos ustedes. Para ella, la hermosísima Diablita. Ahí para Romy. Por acá, y saluditos a Genaritos de la Ciudad de los Vientos. Claro que sí, hermosa. Ahí te vamos a poner ese tema que por ahí nos andas encargando. A la Pata Plana. Y a la Hierba Buena con Carlos y José. Porfas, porfas. No se preocupe, ahorita ya mero suena. ¡Chequeo! Ya me di unos buenos apes, ya para que estén felices, muchachos. Ahí a los que les debía sus cancioncitas. Y buenas tardes, saluditos ahí en cabina. Saluditos a la patrocinadora Tucancita de Jalisco de parte de Juan Salas. Y destápale parejito a la Tucancita y a Luis, el del Jalisco. ¡Chao, chao! Ahí va la perrota y saluditos ahí para Tucancita, para Muñequita Liz, el compito Misael y todos los que están conectados. Claro que ya viene conectándose la perrota. Con toda la buena actitud y toda la buena vibra. Y para la hermosa Tucancita patrocinadora. Dice, sí, mi chula, ponte por favor la de Gente, el derrotado. Y saluditos ahí a Doña Romy, para Pata Plana, para la Diablita, para el Mofles, para el Tuercas y a todos los que están por ahí en sintonía de parte de este. De parte de esta hermosísima, chula, preciosa, el aire que... si no está ella, no respiró. Dice, nomás dile al Pata Plana que no vaya a pisar, no me vaya a pisar con sus botas. Ese muchachillo pisador, de veras. Vamos a darle unos zapes y es cada que te pise más. Tú no te preocupes. Dice, no te preocupes, mi Danita, que tu aire para respirar no la van a apachurrar. Eso espero, no quiero que nadie me la apachurre, nada más yo quiero apachurrarla. Bueno, dice que no mucho, es solo una bailadita. Dice, ay, cómo no, ya eso es demasiado celos para mí. No puedo con tantos celos. Vámonos con ese temazo, pues. Ese temazo a petición de mi hermosa patrocinadora, de Vicente Fernández, ¿eh? Nada más, claro, claro, claro. ¡Chao, chao! El derrotado. Ya sonando.

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0: Esta canción es dedicada en memoria de Yolanda Plaqui Romero y Albina González, fanáticas que me escucharon en vida y también en su muerte. 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
1: ¡Sana! ¡Mi corazoncito de pollo! Era nomás cuando me era una dama de Jenny Rivera. Era nomás para que le mandamos de cordial saludazos a esa perrota ya. Y saluditos a tu cancita muñequita Liz, al compita Misael. Y saluditos para todos los conectados. ¡Irelo! ¡Saludos, saludos, muchachillo peligroso! Aquí andamos con toda la buena actitud y con toda la buena vibra. Ahí para nuestro hermoso Romy. Saluditos a Genarito García hasta la ciudad de los vientos. Y ya sonó por ahí ese temazo peligroso que nos encargó Romy. Con toda la buena actitud y con toda la buena vibra, mi chulada. Y pues saluditos por ahí a ese muchachillo peligroso, el pata plana. Y ya dijiste, muchachillo, es de la hierbabuena. Por acá también le mandamos los cordiales a mi papá Genarito, a el Chiliscas Company, que andan con todos esos muchachos. Por allá Ángel de Río Verde, con harto chile, ¿no? ¡Ah, cálmese! Le digo que se me antojó un elote y me dice que con harto chile. ¡Ay, cálmese, muchacho! Y si ahí está sonando a rajas y échele, que con ese pinche calor ni el frío se siente. ¡Ay, ay, ay! ¡Muchachillo, papachao, papachao! Y no se diga más, claro, claro. Con todo, pa. Espero que te estés tomando una bien fría, pa, porque no quiero que te desmayes. No quiero que te desmayes. Y nos vamos por aquí a mi hermosa patrocinadora, tu cancita de Jalisco, para Juan Salas. Dice, enfílate una canción de Chalino Sánchez que se llama Ametralladora. Por favor, por favor. Claro que sí, Chalino Sánchez y entra, claro, claro. Era muchachillo, ya está enfilado por acá ese temazo. Y a ver, yo comparto mi patrocinadora, pero nada más poquito, ¿eh? Nada más poquito porque soy muy celosa. Perdónenme. Saluditos ahí para Muffles, que aquí anda con todo. Saludita de la buena. Ahí para esa hermosa diablita. Dice por acá, saluditos a todos los que están en sintonía. Claro, mi chula. Ahí para ese Mau, saludazos. ¡Hola, Mau! Ahí para ese flaco. Y solo hermosos saluditos, nuevo foto que nada, nada de nada el día de hoy, muchachillos. Ahora venimos bien felices, bien apapachadas. Vamos con el siguiente temazo, ese temazo que se llama El Vato Gacho con las Jilguerillas. Y este temazo por ahí nos lo encargaron, muchachillo peligroso.
2: Hola, hola niña, buenas tardes. Ya estamos escuchando su bonita programación. Aquí muy cerquita del PEC, aquí casi sus vecinos, los que somos bien ruidosos. Aquí reportándonos otra vez. Queríamos saber si nos puede poner una canción, no sé si entre las Jilguerillas. Bueno, estaba viendo el menú. Las Jilguerillas, nos puede poner por ahí el Vato Gacho para complacer al Maestro Javi y al niño por ahí y al chino. De parte de acá, de su amigo, el Patita Fácil. ¡Vámonos!
1: Ay,
2: y que se oiga la radio. Ah, cómo no. Ay, por favor, muchas gracias.
1: Claro que sí, tú tranquilo, yo nerviosa. Y ese temazo ya va a sonar, la del Vato Gacho. Oiga, oiga, ¿cómo que vecinos? ¿A poco somos vecinos? Saluditos, saluditos. Desde Río Verde, San Luis Potosí, hasta Río Verde, San Luis Potosí. ¡Ah! Ahí va los vecinos, ¿cómo de que no? ¡Súbale, súbale!

escuchando más Luis Brea, los vecinos. Eso sí, los vecinos andan con todo, con toda la buena actitud, con toda la buena vibra. Claro que sí, Col, claro que por su pollo, que desde luego que yes. A ver, mi hermosa Tucancita, patrocinadora, ya, le mandamos los cordiales. Ahí era sin albur, perdón, dice. Ah, bueno. No, hombre. Ahí viene Romy, dice, me complaces la de Si al caso vuelves, otra vez con Vicente, creo así se llama. Saluditos ahí para todos los que están en sintonía y saluditos desde Brushville, Texas. Y nos vamos por aquí a la de parte de la hermosa Romy. Ay, chiquilla, mamá pachurro, no se diga más. Ya dijiste, chula, ya dijiste. Con ese buen temazo nos vamos a ir a rajas ahorita. Y nada más para que saluditos a ese compita flaco, oiga. Allá los vecinos también, saludazos. Ánimos, ánimos, vámonos con el siguiente temazo, ese bonito temazo que se llama La Hierbabuena. Y nada más vamos a buscar por acá ese patrocinador, el patrocinador de La Hierbabuena. Saluditos a Juan Salas, por cierto. Ahí para la hermosa Diablita, por acá a La Pata Plana. La Hierbabuena ya sonando, para que le vaya subiendo, chiquillo. Y saluditos al viejón Mason Reyes, está para que no le digan, no le cuenten, porque a lo mejor le... Y nada más, anda jugando con el bimbo. ¡Ay, camones! Ese bimbo es toda una adoración. Bueno, va, ya...

Nada más, no lo puedo creer, no lo puedo creer. Oye, es en serio. ¿Quién lo sabía? ¿Qué se podía comunicarse a través de telepatía? No, hombre, ya estaba pensando en el Zunda y apenas le escribí y ya está, y le llegué, ni me tardé nada en escribirle. Bueno, me escribí una palabra para mandarle al compita Zunda ahí. Y se le envió y lo leyó de volada. Y aquí anda conectado leyendo mis mensajes. Me puso olis y con un hombre así temblándole la mano. ¡Ah! ¡Oh, my God! ¡Qué miedo! Eso se llama Invocación 3000, Miss Sunday. Saluditos al compa Conde. Ay, pero la hermosa patrocinadora Tucancita dice, saluditos a tus vecinos, los ruidosos. Ay, para Juan Salas y la perrota de parte de la hermosa Tucancita. ¡Cotorrea, ma, cotorrea! Y nada más saluditos a esos vecinos, pues, que andan con toda la buena actitud, con toda la buena vibra. ¡Éralos! Esa es la buena actitud, pues, claro. Muchos ánimos para ir a la trabajación. Aquí andamos compartiendo, pues casi sitio, ¿verdad? Saluditos por ahí a todos ustedes, por ahí a mi hermosa Tucancita. A ver. Chula, ponme por la derrotado. Ah, sí le puse su temazo a mi chula. Es que me espanté, dije, no ha pedido nada mi Tucancita. Ya me estaba dando miedo. Y nada más por acá, saluditos ahí a todos los muchachos peligrosos. Por acá es hermosa Romy. Ya dijiste, mi chula, dice, gracias, hermosa. Claro, el tanto va a poner ese temazo que por ahí nos anda solicitando. También le mandamos un cordial saludazo allá. Ahí todos los muchachos peligrosos. Vamos a poner ahora la ametralladora con Chalino. Ese tema es a petición de Juan Salas, así que ¡súbele!

0: Y nos damos saluditos, saluditos para todos esos hombres y mujeres chambeadores y chambeadores, oiga. Y nos damos para que le mandamos de cortina saludazo ahí para la hermosa Diablita. Saluditos para todos aquí, andamos con mucho calor, saluditos ahí para todos toditos. Ánimos, ánimos, hermosa, que aquí andamos con toda la buena actitud, con toda la buena vibra. Pues claro, saluditos a mi Romy, que ya vi sigue su temazo, pero ya nos andan cargando. Ay, para esa perrota, dice, si entra el Cornelio Reina. Ay, mi perrota, pa. ¿Qué crees? Que ya me andaba equivocando de mensaje. Pero tú tranquilo y nerviosa, ¿eh? Ahí te mandamos el menudazo. Mira nomás, mira nomás. Y pide. Bache. Barato. Saluditos por ahí a Ponchito. Dice, hola Danita, ¿cómo estás? Saluditos. Ahí para tu cancita de oro, con permiso de la patrocinadora, aporte un temazo. Un temazo chingonométrico, dice, de los troqueros. Los troqueros, el tercer jalón. Nada más, claro. Hay saluditos por ahí. A nuestro buen amiguazo Ponchito, hasta el rancho de Aguacatillos Ranch. Nada más, ay chiquillo, el Aguacatillos Ranch, muchachillos apapachados. Ya saben, con mucho respeto, Ponchito, yo los aprecio mucho, a usted, a su esposa, a sus hijitos, a todos, a toda su familia, yo la aprecio demasiado. Ya saben, con mucho respeto siempre lo digo. Saluditos por allá, ese viejón Masonry, ahorita regreso, voy un meandado. ¿A dónde vas, muchachillo? Ay, mira nomás, así me dicen, voy un mandado y me dejan bien abandonada. A ver, ¿por qué le mandamos el cordial saludazo a Sunday? Por ahí le mandamos el menudazo. Yo ya sabe, ya sé que estás por ahí, muchachillo, ya sé que estás por ahí. Nada más que me sentía muy abandonada por ti. Dije, ¡no! Saluditos por ahí, esos muchachillos apapachados. Por ahí a mi hermosa patrocinadora, que nunca falten los saludazos para ella. Y ya casi andamos llegando a la rectita final de esta bonita programación especial patrocinada por mi hermosa Tucancita. ¡No quiero! Dice, por favor, me pones la de Jenny la Chalosa. Y claro, hermosos saluditos ahí para todos los que están. Y para Poncho y Goyito de parte de la Tucancita hermosa. Claro que sí, mi chula. Tú tranquila, yo nerviosa, Por acá saluditos ahí para Juan Salas. Dice, gracias, preciosa. Y puro Jalisco. ¡Chao, chao! Ay, para Ángel de Río Verde, sí, pues, uno pasa ese 21. Entonces, ¿qué fue eso, muchachillo? Yo pensé que ya había sido el car show hace unos días. A ver, el Chilisca's Company. Saluditos, aquí andamos, vecina. Usted disculpe por el ruido, pero tenemos necesidad de trabajar. Saluditos, y está muy buena su programación, que ya nos dieron ganas de una agüita amarga. ¡Eso! Claro que es hora de la agüita amarga, muchachillos. Día de echarnos unas, pero si bien heladas. Yo siempre les he dicho que en mi programación, cada vez que venga, tienen que traer al menos una cervecita. ¡Chao! Ya sabe, para la calor. Ustedes que andan trabajando y todo, ¿verdad? Pues tienen que apapacharse con una, pero si bien helada, porque luego se pueden desmayar, muchachillos. Tienen que tomarse la helada por precaución, para que no se desmayen. Y para que le echen más ganas, ¿verdad? Y a la trabajación, claro, imagínense, si le echan muchas más ganas, con un helado hasta se ponen bien felices. ¿Cómo de que no? Y no, hombre, no se preocupe. Y no, ya nada de ruido, no hay ruido, no se escucha el ruido por acá, todo bien. Así que no se preocupen, usted pida canciones, aquí andamos para apapacharlos a todos. Y dice Sunday, aquí estoy, Danita, ya llegué. Es que no tenía pila en los audífonos, perdón, es que ya nos andaba... Y estuvo bien calientillo el día de hoy. Ay, de favor, la del muchacho alegre con las jilguerillas, mi nanita. Gracias. Claro que sí, muchachillo. Tú tranquilo, yo nerviosa. Ahorita vamos a dejar que suene, que retumbe ese temazo que por ahí está a rajas. Y nada más para que dé saluditos a ese compita conde, muchachillo peligroso. ¡Ay, muchachillo! Y Narajita tan...
1: ¡No quiero! Dice, por favor, me pones la de Jenny la...
0: ¡No quiero! Ay, muchachillo, provechito por ahí con la naranjita que se está comiendo el buen amigazo por acá, el viejón Masonry. Provechito, ya anda antojando, y pues apapachar, se ha dicho, apapachar la panchita. ¡Chao! ¡Ahora!

y nada más por aquí en el menudazo. Y andamos a rajas, ya casi andamos cerrando esta bonita programación con la hermosa Tucancita. A ver, ¿dónde está mi Tucancita? Se solicita la chula por acá para que nos diga con qué temazo terminamos la programación especial. Ya saben que como quiera no me voy hasta las 6, muchachillos. Saluditos ahí para ese buen amiguenzo, el compita Conde. Dice, ¿cómo anda la raza? ¿Pura lumbre? ¡Claro! Saludita de la buena. Ya nos anda mandando una foto el compita Conde de lo que se anda tomando. Una modelito. Ya sabe que ya viene llegando con la tarea. Pues claro, ya saben que la tarea es traerse una bien helada. Una pero si bien helada. Ya vamos llegando, ya andamos saliendo de trabajar. ¡Eso! Saludita a la buena por ahí, es de mi compita Conde, muchachillo peligroso. Espera, Romy, la perra de diablita hermosa, el flaco, la pata plana. ¡Ay, esos muchachillos! Saluditos a todos y cada uno de ustedes. Y pues vámonos con ese temazo que por ahí nos andan encargando. La chacalosa, ya. ¡Chao! Saluditos por ahí, ese ponchito de aguacatillos de ranch. Y pues también está enfiladito la de el tercer jalón. A ver, a ver, a ver. Y ya se me andaba, mira, ya se me andaba pasando un temazo, ¿eh, muchachillos? ¿Cómo así, mi Danita? ¿Cómo así? Por ahí saluditos ahí a Ángel para Sune, que por ahí también él nos andaba encargando. El muchacho alegre, ahí para Juan Salas. Y súbele, súbele, que aquí andamos con toda la buena actitud y con toda la buena vibra. ¡Ah, claro! Nos vamos con ese tema a petición de mi hermosa patrocinadora.

Y nada más, ¿qué creen, muchachos? Así terminamos esta bonita programación especial. Es que yo llegué y dije, no, pues aquí empieza, ¿verdad? Y aquí termina. Saluditos a mi chule, tu cancita preciosa de Jalisco. Y pues muchísimas gracias por esta horita, se le agradece todo cocoró. Y pues se le quiera mucho, ya sabe, mi amada papachada, la papacho mucho, mi hermosa tu cancita. Y pues, ¿qué les digo, muchachillos? Hoy pensaba que era sábado. Hoy pensé que era sábado, muchachillo, y que entraba a las 8 el... No, hombre. Por cierto, invitándolos todos, el día sábado tenemos una programación, un maratón totalmente todos invitados, muchachos, ¿eh? No se les vaya a empezar, no se les vaya a olvidar cómo que empezar. Empezamos desde las 6 de la mañana y termina hasta el que Diosito me lo diga. Por ahí me dicen que por ahí se va a acabar como hasta la 1 por ahí de la mañana. Mañana sábado, muchachillos, a ver, coméntenme. A mí me toca, creo, de 8 a 11, muchachillos. Totalmente todos invitados para que me acompañen con una cervecita bien sabrosona, ¿eh? Ánimos para todos y muchísimas gracias por ahí a la hermosa Tucancita de Jalisco. Se le agradece con todo el corazón y se le quiere a mi hermosa. Ya sabe que si quieres un de más hermosa, tú sigue pidiendo que aquí te vamos a consentir. Por cierto, muchachillos, para decirle de una buena vez que tengo libre la horita de las 5 a las 6. Y si la agarran ahorita, se llevan estos minutitos gratis de esta hora, que son como 30 minutitos, como media horita. A ver, coméntenos quién dice yo, quién se anima. Y por ahí también saluditos a todos los apapachados de la web. Saludita de la buena al Conde, que anda bien apapachado. Y saludita de la buena Juan Salas. Mira nomás, ya anda echándose la primera del día, la cuarta, la quinta, la sexta, la séptima, no lo sé. A ver, coméntenos. Y aquí andamos, ¿y tú qué rollo? ¿Con el pollo? Pues aquí andamos con mucho calor, apa. Derritiéndonos como bombón. Así mero, ¿cómo ves? Vámonos con más de la buena música, muchachillos. Ahí, a ver, por si mientras salga un patrocinadorcito. Y pues, saludcita de la buena. Nos vamos con este tema, el tercer jalón, con el grupo Las Jilguerillas. Y este temazo, a petición de la pa... Ah, era con troqueros. ¡No, hombre! Les digo. No manches, amá. Ya la ando poniendo con otro grupo que no es. Ahora sí, un sape bien merecido. Órale, ma. Con los troqueros, me había dicho el apá Ponchito. Y que suene y que retumbe de una buena vez.

nada más, muchachillos, les tengo buena noticia. Una buena noticia, ya me han dado trabando. Ya tenemos patrocinador. Era más hermosa tu cancita, espero que no te vayas, muchachilla hermosa. Te queremos mucho y sin ti no respiro. Era más por acá, le mandamos un cordial saludazo por ahí el nuevo patrocinador, el compita Sunday. ¿A poco sí? Arrancamos desde ahorita con Conjunto Primavera. Era más, ay muchachillo, papá, chao. Si hay que aprovechar el ofertón, dice. No, hombre, muchachillos. Ay, mis consentidos, de veras. Mis consentidos y apapachados. Ay, no, qué caray. ¿Cómo quieren que les hable? ¿Ontan bebés? Ay. Vámonos con esta ahorita patrocinada por el compita Sunday. Y de los temas que se valen serían Grupo Primavera, Río Grande, Los Cachorros de Villarreal, Indomables de San Luis, Exterminador y Los Originales, muchachillos. Ahí para que encarguen su temazo de su favorita de esos temazos, ¿verdad que sí? Ay, ¡vámonos, Recio Ricky! Empezando con toda la buena actitud y con toda la buena vibra, empezando desde ahorita, como dice la canción.

más y no más, saludcita de la buena y para todos los muchachillos y muchachillas, oiga, y le mandamos de cordial saludazo a ese patrocinador Sunday. Y pues ya saben qué programación tenemos, muchachos, ya saben qué programación tenemos, a rajas y con toda la buena actitud en esta bonita programación especial patrocinada por Sunday, el muchachillo más pisteador y que cumple todas sus tareas, que por cierto no me ha mandado la evidencia de que pues ya cumplió su tarea del día de hoy, que fue echarse unas bien heladas. A ver, coméntenos qué está pasando, o apenas va a la tienda, a ver. Ahí salitos el compito Sunday, patrocinador, oiga. Ahí para dice, bueno, amigazo, viejón me dice Ordi que anda tomando agua, no le creía. Y por acá, saluditos, que sean dos, dice. Saluditos ahí para toda la banda de Santa Fe, Isabel, de parte del Chino, y que suene. Y a ver, ponme una rolita, dice, ahí para torear un poco la calor. Ay, muchachillo, pero a ver, usted dígame con qué temazo quiere su canción, muchachillo. A ver, írelo, andamos con todo. Y saluditos para ellos, esos muchachillos. Vámonos con ese temazo que se la debo al patrocinador, el muchacho alegre con jilguerillas. Ese es el único temazo que le debo al patrocinador. Pero ya saben que los grupos que se valen son Grupo Primavera, Mis Cachorros de Juan Villarreal, Río Grande, Indomables, Exterminador y Los Originales. Pero súbele, muchachillo.

0: Salucita de la Buena, por ahí ese patrocinador hoy ya. A ver, ¿quién nos dice por acá?
1: ¡Tengas pendiente, ingrato!
0: ¡Ay, chequeo!
1: ¡Ay, ay, ay! ¡Papel crepé! ¡Tómale el telán! ¡Ponta la caguama!
0: ¡Ponta la caguama, muchacho!
1: ¡Ponta la caguama!
0: ¡Ponta la caguama!
1: ¡No, no, no, me joda!
0: ¡Ah, muchachillo travieso! ¡Órale! ¡Pero todos los que no traen caguama el día de hoy! ¡Se crean! ¡Cumplan la tarea! Ya les dije, vayan por su cervecita, váyanse por su... ¿Saben qué hora es ya? Ya son las 4:45, 46 minutos de la tarde, hora México, Río Verde, San Luis Potosí. Y ¿saben qué horita es? La hora de la caguama. Así que vayan rápido a la tienda, muchachillos, y váyanse por su caguama, porque ya llegó la mera hora de la caguama time. ¡Claro, muchachillos! Sí, soy yo, esa voz que te dice en tu cabeza, ves por una caguama y salucita de la buena. Y nada más, ya si preguntan, no, es que pues Danita me hizo tomar en el trabajo, casi hasta me obligó. Y pues sí, ¿verdad? Saluditos por ahí a todos los que se andan reportando, írelo, y sí, saluditos al patrocinador Compita Zunda y para ti en cabina, muchísimas gracias. De parte por acá, de Edgar Salazar. Y nada más, dice, ponme la de 50 mentadas de los originales de San Juan, porfa, gracias, mírelo. ¡Ay, muchachos!
1: ¡Mister!
0: ¡Chequeo! ¡Andan con todo! Ahí se van con cuidado, muchachillos, ya rumbo a su casita. Ese temazo que dijeron que quieren escuchar de las 50 mentadas ya va a sonar, pero quiero que le suban a todo lo que da esa bocinilla peligrosa. Este tema es a petición del buen amigazo Edgar Salazar. Que suene, que retumbe. Saluditos ahí para Rorro, para Johnny, que se viene reportando. La Danita, saluditos a todos y para el patrocinador. Y si me puedes poner la de sabiendo quién era yo de los cachorros de Villarreal. Gracias, claro que sí, compite Johnny. Ahí van a seguir esos dos temazos que me andan pidiendo. Pero yo quiero que cuando empiece a sonar la canción, le tomen un tragote a su cerveza. Muchachillos apapachados, saludcita de la buena.

0: muchachos. Nada más por aquí, a ver qué nos mandaron de videíto por ahí, se compite a Sunday.
1: ¡Ay, ay, ay! Porque le llevamos disfrazada, mamita. Va disfrazada, mira.
0: Va disfrazada la cervecita.
1: Ya acabó, y ni modo. ¡La bota!
0: ¡Oh, no! ¿Por qué? ¿Qué hizo ese catemen? A ver, coméntame.
1: Es que está enojado, no sé qué le pasa.
0: ¿Pero qué hizo el muchacho, oiga? Y se ayudan, de favor, la de... Un temazo de Tormento Ingrato de Primavera. Gracias, chiquilla hermosa, apapachadora. Gracias, gracias, gracias, me chiveo. Y nada más por aquí vamos a enfilar. Más bien vamos a dejar que suene, que retumbe de una buena vez. Saluditos ahí para el mouse, ahí para Ángel de Río Verde, por acá nuestro buen amigazo Johnny, ahí para el buen amigazo Rorro desde Fort Worth, Texas, por acá la hermosa Diablita. Y saluditos al patrocinador Sunda y para ti en cabina, muchísimas gracias, mi belleza, se te agradece, se te quiere demasiado. Y pues ahora sí, arrajas con toda la buena actitud y toda la buena vibra, nos vamos con ese temazo. ¡Sole, chiquillos!

Nada más, andamos con toda la buena, mera, buena actitud, claro. Saluditos por ahí a ese buen amigazo, Rorro desde Fort Worth, Texas, dice, yay, mi bonita. Saluditos, chiquilla, my love. ¿Será que si me puedes complacer con la canción de El Pobre Diablo con los originales de San Juan? Ahí te mando los saludazos hasta donde te encuentres, corazón, ahí para tu patrocinador y para todos los que están en sintonía de la Insaciable Radio acá de parte de Rorro, desde Fort Worth, de Texas, mi bonita, claro. Nada más para ir, mandamos un cordial saludazo a ese muchachito peligroso de Rorro. Ya le vamos a poner ese temazo a rajas con toda la buena actitud. Ay, para Ponchito y Zenita, con tu permiso del patrocinador. Y si te puedes complacer con una de Río Grande, la de quién sabe tú, por favor. Y un saludito especialmente para ti, para la Tucancita, para todos los que están por acá en sintonía, de parte del buen amigazo Ponchito, de los de Alaguacatillo Ranch. Nada más, claro que sí, muchachito. Por ahí Ángel de Río Verde también. Le mandamos el cordial saludazo para Zunda y mi patrocinador. Dice Danita, apapachadora 5000. Gracias. Ya sabes, apapachadora, me dicen. Y pues sí soy. Me gusta apapacharlos a todos y ponerles sus temas favoritos. Nada más por acá. Ánimos. Hay para todos muchachos peligrosos que andamos con toda la buena actitud. Hay para nuestros vecinos también saludazos. Ahí el Cheliscas, el Company, Cheliscas Company, le mandamos los cordiales. Salucita de la mera buena, oiga, nos escuchan. Vámonos con la mera buena canción, pues.

Miren nomás esos temazos peligrosos, pero sí peligrosos, oiga, pero no tan peligrosos como una esposa enojada porque llegaste tarde. ¡Ay, camones! Y hoy sí está feo el calor acá, dice mi la hermosa diablita, y bien gracias a Dios que estás, hermosa. Yeah. Dice, bien gracias a Dios, aquí estamos. Y tú, mi reina hermosa, no, hombre, con un calor, pero con un calor de veras que me derrito, me derrito. Nada más para acá. Ahí para Ponchito, para mi patrocinador Zunda. ¿Y dónde anda ese muchacho peligroso? A ver, por ahí nos estaban encargando un temazo con toda la buena actitud, con toda la buena vibra. Y ese temazo a petición de Rorro desde Fort Worth, Texas. Ahí le mando cordiales saludos al patrocinador y todos los que andan en sintonía. Claro, claro, claro. Desde Fort Worth, Texas, de parte del Rorro. Ese temazo, el pobre diablo con los...

viene nomás, para que ya llegó bien peligroso, bien apapachado. Ya llegó por ahí ese muchacho preocupado, el compita Conde, el gatillo que me mandó. Me lo tienes que mandar, lo hice por privado, pa. Ese sticker me lo voy a robar. Y claro que está patrocinando ese compita Sunday. Ya no entendí nada, dice aquí escuchando. No, sí está patrocinando Sunday. ¿Por qué? ¿Qué dije? No, hombre, saluditos por ahí a Ángel. Por aquí a la diablita hermosa. Ahí para ese gato de los Mexican Power. Hola, hola hermosa. Te extraño, ¿qué menú traes? Te ando escuchando, dice. Ay, camones, muchachillo pisteador del gato. A ver, muchachillo. Pues por acá andamos escuchando de esas temazas. ¿Cómo ves? ¡Olis, olis! Andamos escuchando Grupo Primavera, Mis Cachorros de Bejuan de Villarreal, Río Grande Indomables, Exterminador y Los Originales. Para que pidas, ya sabes. Ahí saluditos a la hermosa Diablita, por ahí nuestro buen amigazo, el compita Rorro, que ya anda con toda la buena actitud. ¡Mira nomás, muchachito peligroso! Y por aquí a nuestro buen amigazo, Edgar Salazar. Dice, ponte porfa la de los conejos de los originales, porfa, gracias. Claro que sí, muchachillo, ya mero anda sonando ese temazo, ya mero anda retumbando la bocinilla del Coppel por acá. Saluditos ahí para Johnny, dice, Anita, Anita, un montón de cartas de Conjunto Río Grande, porfis, y muchas gracias. Claro que sí, compita Johnny, tú tranquila, yo nerviosa. Bien, enfilamos esos dos temas que por ahí nos andan encargando, muchachillos. Y para el patrocinador, ahí de favor, la del día en que me muera de exterminador. Gracias, claro que sí. Salucita a la buena. Y vámonos con ese temazo que por ahí nos andan encargando con exterminador. ¡Chao!

Nada más y nada más, Brequia, le mandamos el cordial saludazo por ahí a ese buen amigazo patrocinador. Dice, gracias, hoy ya casi me moría de calor. ¿Cómo así que el compita Conde le está sonando apenas la programación especial? Ya como 20 minutos después, el Conjunto Primavera es el grupo que está en el menú del Sunday. Dice, ay, camones, muchachillo peligroso. Ay, camones, muchachillo, ya me dio miedo. Saluditos para él, para acá, a Rorro. No, muchachillo, no me hagas dudar. Ahí para ese Catu, también le mandamos los cordiales saludazos. Ahí para Ángel, por acá, ese compita Misael. Y saluditos para ahí, enfílese la de dos cabrones de Exterminador y los originales. Y saluditos a tu patrocinador Sunday, a mi muñequita Lisa, para la perrota y para todos los que andan a rajas, con toda la buena actitud y toda la buena vibra allá. Ah, claro, saluditos para ahí ese muchachillo compita Misael. Ahí para ese compita Conde, dice, tú júntate conmigo, soy experto en música, te conozco todos los géneros musicales y al 90 y al 100 de todos los grupos musicales en México. Ay, cálmate, ya me habías asustado. Muchachillo, me asustaste, de veras. Y nada más por aquí dice, oye, gracias, hoy ya casi me moría de calor, dice el compita Sunday. No, hombre, muchachillo, te veras, te pasas. Te dije que cumpliera su tarea a tiempo, muchachillo, porque te podías desmayar. Y ya ves, dicho y hecho casi. Y nada más, ánimos, ánimos para todos ustedes. A ver, por acá, vamos a que por ahí nos andaban encargando. ¿Quién sabe tú de Conjunto Río Grande? Vámonos de una buena vez. Es la más petición del compita Poncho de Huacatillo Ranch. Saluditos, mandando saluditos especialmente para tu cancita y todos los que están en sintonía. Ahí también para mí, muchísimas gracias.

Y nada más, la de quién sabe tú, un bonito temazo que por ahí nos encargaron, por ahí muchachos peligrosos, ya casi me moría de la Carol, írelo, írelo, nombre mi patrocinador, eso no tiene que pasar muchachillo, eso no tiene que pasar, no, hombre, de veras que me pegaste un buen susto. Por acá saluditos a la hermosa muñequita Lisa y para ese compita Misael, claro, claro, ese buen amigazo de Exterminador, los dos cabrones. Por acá tú tranquilo, yo nerviosa. Que ese tema ya lo enfilamos. Ánimo, sobre ahí ese compita Misael. Por acá nuestro Catu Martínez. Ahí para Ángel de Río Verde. Por acá nuestro buen amigazo, el compita Conde. Ya nos tiene bien asustados de veras, oiga. Saluditos por ahí nuestro buen amigazo, que por aquí anda con toda la buena actitud del compita muy peligroso. Saluditos para toda la raza de Luisiana, ¿cómo anda la canción de Los Indomables? A ver, para toda la canción, la raza de Luisiana. Ah, la raza de Luisiana, con una canción de Los Indomables. Ya con más razón, ¿verdad? A ver, tú coméntame cuál quieres, muchachillo. Saluditos por ahí a nuestro a nuestra hermosa muñequita Liz. Gracias por los saludos. Ahí es un morcito Misael. Ahí para el viejón Mason Riz. Aquí estoy. Se va a descargar Misael. Ahí va el chanquequilla de Atlanta. Por aquí a nuestro buen amigazo Rorro desde Fort Worth, Texas. Ahí quiere un playcillo de No Volveré con el Exterminador. Y nuevamente te mando saluditos hasta donde te encuentres, corazón. Ahí para ti y para tu patrocinador. A ver, a ver. No volveré con Exterminador. Ya aquí está. Ahí para los mismos de siempre que están en sintonía de la Insaciable Radio. Acá de parte del mismo de siempre, Rorro, desde Fort Worth, Texas. ¡Ánimos, ánimos, muchachos! ¡Peligrosos y peligrosas! ¡Oiga! Vamos a poner también ese temazo por acá. ¡Ánimos, ánimos! La de No Volveré, bonito temazo. Saluditos al patrocinador que por ahí dice: Danita, y de favor la de Mi Error con Los Indomables. Gracias, gracias. Claro que sí, muchachillo, y tú tranquilo, yo nerviosa. Que ese temazo que por ahí andas solicitando, ya anda sonando.

Ah, ya sé, muchachos. A mí no me gusta interrumpir las canciones. ¿Pero qué creen? ¿Qué creen? ¿Qué creen? Dice la que sea es buena. Ay, muchachillo peligroso. A ver, por acá vamos con ese temazo que se llama Montón de Cartas. Ese temita por ahí. Por ahí no lo había. Ay, mira nomás. La de los consejos originales. A ver, a ver, a ver. Ay, ya sonó, muchachillo, ya sonó. Saluditos ahí para Johnny, que por ahí es el que me había encargado un montón de cartas. Y saludcita de la buena, súbele ya.

Salucita, salucita de la buena para todos los muchachillos pisteadores. Ya sigue la del mango con cachorro Villarreal. Y si tenemos por acá petición de los del Gato y los Mexican Boys, Mexican Power. Saluditos ahí para el patrocinador. ¿Dónde anda ese chiquillo, papá travieso? A ver, coméntenos.

0: suene, suene, suene, retumbe ese temazo. Quiero que le suban a todo lo que está ahí en la bocinilla, perro, víxima. Aquí todo es precioso. Pensé que ya te había sido, muchachillo. ¡De veras! Por ahí ese compita Misael. Saluditos, saluditos. Por ahí nos encargó ese temazo de los dos cabrones. Ya sonó, ya sonó. Y nada más. Le mando saludos a la hermosa muñequita. Le voy a ver qué nos comenta para qué es hermosa.
1: Buenas tardes, mi chula. Ay, con permiso del patrocinador, te encargo. No logré olvidarte con los cachorros de Juan Villarreal. Y me trae mi orgullo con Río Grande. Y muchas gracias.
0: A ver, a ver. No logré olvidarte con los cachorros de Villarreal. ¿Y la otra cómo era, mi hermosa? A ver, coméntanos.
1: Cuidarte con los cachorros de Juan Villarreal y me trae mi orgullo con Río Grande y muchas gracias.
0: Ah, ok, me trae mi orgullo de Río Grande. Eso está más a petición de mi hermosa. Va que va, mi chula. Tú tranquila, yo nerviosa. Ahorita te vamos a papachar, Saluditos, saluditos a mi chula, muñequita Liz. Por acá ese patrocinador, el compita Zunde, muchachillo, ¿dónde andabas, oiga? ¿Dónde andabas? Tan peligroso. A ver, saluditos ahí para Rorro desde Fort Worth, Texas. Dice, thank you, claro, claro. Ahí parece que a tú los Mexican Boys. Ánimos, ánimos, dice, gracias, mi Danita chula. No, hombre, ustedes que se la pasan bien bonito. Ahí para ese Ángel de Río Verde, dice, ese día para tomar. Ay, ¿a poco sí? Ahí para ese Ponchito de Aguacatillos Ranch, para ahí nuestro buen amigazo Viejón Masonry dice, ¿qué pasa? Buenas tardes, mi Danita, ya me voy a comer, provechito, provechito, por ahí nuestro buen amigazo Viejón Masonry, dice, ahí le mandamos los Sundays, a los saludos, dice, a los saludos a los Sundays, ¡ay, cálmese, apá! ¡Travieso! Y saludos, apá, provechito, provechito, provechito. Con la comidita time, por allá, el buen amiguazo Bijón Masonry, claro. Saluditos también para Ponchito. Dice, Danita, mándales un saludo muy especial a la muñequita Liz y al compita Misael. Claro, de parte de la raza Huacatín Ranch, de parte de Ponchito. Y pues, vámonos, vámonos con esta buena música, la de No Volveré. Que por acá ese temazo nos lo había encargado nuestro buen amigazo por acá, arrajas, arrajas, con toda la buena actitud. El Rorro desde Fort Worth, Texas. ¡Súbele, chiquillo! Arrajas, arrajas, con toda la buena actitud. ¡Hoy no más!
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Y nada más, saludcita de la buena por ese patrocinador. Dice, ay, mi Donita, por favor, la de no le llores a la tumba de los originales. Gracias, gracias, gracias. Dice, Donita, una disculpa la tardanza. No, hombre, no te preocupes, mi compita Zunda. Aquí andamos apapachándote. ¿Dónde andabas, que? ¿Dónde andas, que? No te veo, muchachillo. No, hombre, yo pensé que ya te me habías ido. Dije, no, ¿cómo así que me dejaste? A ver, coméntenos. Saluditos para ese buen amigazo, Rorro desde Fort Worth de Texas, ah, claro. Y mira nada más por acá, ya se acabó el 24. ¡Chao, chao! Y nada más, ese temazo con los indomables del cereal. Vamos a enfilar ese temazo a petición de ese muchachillo que por acá nos lo anda encargando. Pues claro, muchachillo, ya dijiste. Y tú tranquilo, yo nerviosa. Ay, pero Johnny, Danita, ¿puedes poner la de Gracias por Existir de Río Grande? Ay, qué bonito temazo. A mí me gusta mucho ese bonito temazo. La verdad, claro que sí. Saluditos ahí para el compita Johnny, que anda con toda la buena actitud. Ay, para nuestro buen amigazo por acá, Ángel de Río Verde. Ay, ¿cómo así? Ahí para Ketulos Mexican Power. Ay, muchachillo. Por acá, el buen amigazo. A ver, ¿quién nos dice por acá? El patrocinador. Dice, no, hombre, ¿pa' dónde es que me calmo para que salgan las rolitas de la sintonía? No, hombre, muchachillo, tú pide. Vámonos con ese buen temazo.

0: Amigos, y nada más por acá, le mandamos un cordial saludazo a ese compita Sune, que anda con toda la buena actitud, con toda la buena vibra. Nada más por acá, ese patrocinador, muchachillo papachao. Ánimos, ánimos, a ver, mi muñequita Liz, por ahí nos habían cargado los temazos. A ver, súbale, súbale. Nada más, saluditos, mi muñequita Liz.
1: Buenas tardes, mi chula. Ahí con permiso del patrocinador te encargo. No logré olvidarte con los cachorros de Juan Villarreal y me trae mi orgullo con Río Grande y muchas gracias.

0: Y nada más, para aquí le mandamos un cordial saludazo. Hay para todos muchachos peligrosos, de la web, por ahí en ese compita Sunday.
1: Pero ya ves,
0: nuestro patrocinador.
2: ¡Todo lo... le salió mal!
0: ¡Salucita de la mera buena! ¡Chao, chao!
2: ¡No! ¡Oh! ¡Ya lo va a tomar! ¡Canto! ¡Dios!
0: ¡Y él va a tomar! ¡Yo lo va a tomar! ¡Muchachillos! Oigan, todavía van en el carro. Ya casi pasa una hora, muchachos.
2: Y me tragué mi orgullo. Ya estoy aquí.
0: Ay, muchachos. Ay, pobrecitos mis chiquillos. Han de ir con su rabillo todo dormido. No, hombre, una hora de camino más. No, muchachos. Qué cansado. No, hombre, y aparte de andar bien trabajadores, todavía tienen que ir a hacer como una hora de camino. Ay, muchachos, no me digan eso. Si es una chinga, ¿verdad? No, hombre, imagínense, el trabajo ya es una chinga. Imagínense ahora el camino, no, hombre, de veras. Me desmayo. Era nomás por acá, saluditos para ese patrocinador que anda con toda la buena actitud y toda la buena vibra. Ah, claro, Sunday. Y nada más para Johnny, para Poncho, para Edgar Salazar, por acá esos muchachos peligrosos. Vámonos con ese temazo, me compré una cantina a petición por acá, un muchachillo peligroso, bueno, a petición del patrocinador. Ese temazo, de los Cardenales para su buen amigo Luis de Nicaragua, así que súbele más.

0: Y nada más por aquí, a ver el videíto, el videíto. La cerveza, la cerveza.
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0: Y nada más, y saludita de la buena para todos los que están ahí. Ya son seis, ¿verdad? Son seis, creo que conté seis. Si no mal conté seis, tal vez siete. Ay, muchachillos. No, hombre, me regañas el de verde limón. Ay, que su cervecita, Irelas. Que trabajadores, de veras. Y nada más, para acá, saluditos para ese muchachillo. La del campanero de Río Grande también, porfa, dice. Claro, claro. ¿Qué crees? Ya también va a seguir la otra que me andas encargando. Tú tranquilo, yo nerviosa. Y va a seguir salidita de ese temazo que por ahorita acá también nos andas encargando, muchachillo. Ponte porfa de los consejos de los originales. Ah, esa creo que sí la soné, ¿verdad? Los consejos de Río Grande. A ver, muchachillo, porque enfilé una de los consejos, pero fue con originales. No, hombre, ya me ando equivocando de veras. No, hombre, Danita, a ver, ¿cómo así? ¿Qué está pasando? No, hombre, ahora sí me van a dar un... Ah, no, pero sí era con originales. No, entonces sí la puse bien. Ya me había espantado, muchacho. Saluditos por ahí, ese muchachillo peligroso. A ver, ¿qué nos dice por acá?
2: Ah, pues ya es una chinga. Ay, ya va manejando. No, hombre, de veras, me desmayo. Y nada más, por aquí, saluditos para ese patrocinador que anda con toda la buena actitud y toda la buena vibra. Ah, claro, Sunday. Y nada más para Johnny, para Poncho, para Edgar Salazar, por acá, esos muchachos peligrosos.
0: Írelo. Y a veces siento que estoy hablando y como que hablo y después de un minuto, dos, tres, cuatro, cinco, inclusive varios minutos, sale allá para... Al sonido donde ustedes están. Y Sanita, belleza de cantina con invasores, por favor. Claro que sí, muchachillo. ¿La pides o me dices? ¡Cálmese! No te creas, tú tranquilo, yo nerviosa. Ahorita vamos a afilar ese temazo. Tú tranquilo, pa. Saluditos al patrocinador Sunday que anda acá. Bueno, el muchachillo, ¿a poco sí? A ver, ese temazo que ya sigue, ya se acabó el 24. Ese temazo a petición del muchachillo peligroso que por aquí nos encargó de la terminación 3618. ¡Súbele!

perdido, perdido. Ay, pero los vecinos, claro que no se me olvida. Saluditos para ellos, sus vecinos, oiga. Vamos con la siguiente canción, bonita, bien bonita y chingona. El campanero con Río Grande.